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2: 6 de la tarde en punto.

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1: 6:24 p.m.
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1: 6:30 p.m.
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3: ¿Qué tal, querido amigo o amiga del programa Cruzada con Luis Palau? Mi nombre es Jorge Escopazo y quiero darle la más cordial bienvenida a este nuestro punto de encuentro en la radio que hemos denominado Cruzada con Luis Palau, aquí donde estudiamos juntos diariamente la Biblia, la Palabra de Dios, de la mano como siempre de Luis Palau. En este día, continuando con nuestro estudio en el libro de Josué, Luis Palau nos trae el mensaje que lleva por título Hora de Oración y Acción. Así que le invito a que nos acompañe escuchando con mucha atención. Adelante, Luis.
4: Hay circunstancias en la vida en que debemos orar. Hay circunstancias en la vida en que debemos actuar, y cada una tiene su lugar. El asunto está cuándo orar, cuándo actuar. Cada cosa en su lugar. Cada momento tiene su hora. El estudio que estamos haciendo en la vida de Josué nos da una profunda lección sobre ese tema. Por eso me he quedado en estos días en el capítulo 7, porque creo que el capítulo 7 nos conmueve a todos y tiene unas lecciones profundas. Recordemos, el pueblo de Israel había conquistado a Jericó por el poder de Dios exclusivamente y la obediencia de ellos. El pueblo de Israel salió derrotado la primera vez en Ai, la que estamos analizando ahora. ¿Por qué? Porque no buscaron el poder de Dios en oración previo al ataque y porque hubo pecado escondido. Ahora bien, ni bien ocurre el fracaso, la derrota, ¿qué hace Josué? Josué inmediatamente cae de rodillas, confundido, junto con los ancianos del pueblo de Israel, o sea, los líderes, y en el polvo de la tierra hace una oración. Ahora, primeramente en el versículo 6, yo lo titulo Espiritualidad Vacía. Dice, entonces Josué rompió sus vestidos y se postró en tierra sobre su rostro delante del arca de Jehová Dios hasta caer la tarde, él y los ancianos de Israel, y echaron polvo sobre sus cabezas. Muy dramática la escena. Toda una película haber observado esto. Y necesario, aunque lamentablemente, porque no hubiera sido necesario. Si antes de ir a la batalla ellos hubieran consultado a Dios en oración, no estarían después de la batalla perdida en el polvo de la tierra, abochornados, avergonzados, humillados, con polvo sobre su cabeza, el gran líder y los ancianos. Segundo, versículos 7 al 9, lo leí en el día de ayer, una oración indigna y vergonzosa. En esta oración notamos tres cosas. Primero, acusan a Dios. Josué, que rápidamente ha dado un paso atrás, ahora está acusando a Dios por el fracaso que ellos provocaron. Segundo, están contristando a Dios y al Espíritu Santo. La Biblia dice, no contristéis al Espíritu Santo con el cual estáis sellados para el día de la redención. Pero ellos están hiriendo a Dios y contristando al Espíritu Santo. Qué cosa tremenda pensarme, me hablo oyente, que a veces nosotros, y aún los más santos entre los cristianos, al desconectarse de Dios, como vimos en el día de ayer, por no haber orado antes de salir a la guerra espiritual, como resultado, terminan acusando a Dios, contristando al Espíritu Santo, pierden el gozo del Señor, pierden la plenitud del Espíritu Santo y luego le quieren culpar a Dios. Tercero, notamos en esta oración de Josué 7, versículos 7 al 9, una preocupación por la gloria de Dios que francamente no convence. O sea que, aunque él dice en el versículo 9, dice, ¿qué harás tú, oh Dios, a tu grande nombre? Sin embargo, lo que le preocupaba a Josué no era tanto el nombre de Dios, y no creo que lo estoy juzgando mal, lo que le preocupaba era la protección de ellos mismos. ¿Se da cuenta usted? Así que tenemos que tener cuidado. Un error antes de ir a la batalla produce un segundo error cuando amargados culpamos a Dios por nuestros fracasos que hemos provocado nosotros mismos. En tercer lugar, en este asunto de hora de oración, hora de acción, notemos en los versículos 10 al 15 que Dios dice, el asunto del pecado debe resolverse radicalmente. había pecado, había maldición entre el pueblo de Dios. Un individuo era un hombre que había escondido pecado, había hecho lo que Dios dijo que no hagan. Entonces Dios le dice primero a Josué, en el versículo 10, le dice Jehová a Josué, levántate, ¿por qué te postras así sobre tu rostro? Israel ha pecado y aún han quebrantado mi pacto que yo les mandé, han tomado del anatema, han hurtado, han mentido y lo han escondido entre sus enseres. Así que el primer paso es, Josué, levántate, dice Dios. Tienes que resolver el asunto del pecado, Josué. Usted dice, pero ¿a dónde está el amor de Dios? El pobre Josué está de rodillas, los ancianos están en el polvo de la tierra desde el amanecer hasta la noche, y Dios los levanta de un solo golpe y los pone de pie y dice, señores, no me vengan con sus oraciones. Lo que aquí hace falta es resolver el problema del pecado radicalmente. Ah, mi amable oyente, es que aunque Dios es amor, Dios es justo, Dios es recto y Dios es santo. Y con Dios no se puede jugar. Alguna persona puede creer que está jugando con el pecado y que su pecado no lo alcanza, pero a la larga lo alcanza. Ahora bien, el asunto del pecado lo debemos tratar en dos maneras. Personalmente y como grupo, como congregación, en forma de corporación, si se quiere. Personalmente, simbolizado por la circuncisión, el cristiano tiene que aprender a tratar con radical vehemencia el pecado en su propia vida personal. La circuncisión, ese rito tan extraño e interesante que Dios le dio al pueblo de Israel para recordarles de su pacto eterno con el pueblo terrenal de Dios y que bíblicamente simboliza cortar las pasiones de la carne, el cristiano en Colosenses 3 aprende que tiene que tomar un cuchillo muy afilado, como dice Josué capítulo 3 y 4, un cuchillo muy afilado y cortar por lo sano con lo que sea pecado en nuestra vida. Cuando Jesucristo dijo, si tu ojo te es ocasión de pecar, quítatelo. Mejor es entrar a la vida con un solo ojo que con ambos ojos terminar en el fuego del infierno. Cuando el Señor dice, si tu mano te es ocasión de caer, córtala. Mejor te es entrar a la gloria manco que con dos irte al infierno, al lago de fuego que nunca termina de arder. ¿Qué quiso decir el Señor? Que debemos ir arrancándonos los ojos físicos y cortándonos las manos a nosotros mismos y al vecino. No. Lo que quiso decir es que hay que tratar al pecado con una radical velocidad. Cuando usted descubra en su alma que hay una inclinación a ciertos pecados que le pueden destruir, rápidamente, hacer lo que yo tengo que hacer. Rápidamente, así estemos en público o en privado, ir a la presencia de Dios, aunque sea cerrar la puerta interna del corazón y del alma, y decir, oh Señor, hay una inclinación al mal en mi corazón. Lávame, límpiame, purifícame, perdóname. No quiero contristarte, quiero andar en la luz, quiero una conciencia transparente, quiero agradarte, Señor. Quiero seguir lleno del Espíritu Santo, quiero conocer lo que es el amor, la paz, el gozo, la felicidad, la paciencia, todas las gracias que viene por tu Santo Espíritu. Señor, radicalmente y con un cuchillo muy afilado, corto con el pecado. Pero, mi amable oyente, el tema de Josué capítulo 7... tiene mucho que ver cómo tratar el pecado en la congregación, en la iglesia local. Y corporalmente o como grupo, tiene que haber disciplina. Es cierto que el libro de Josué nos habla y nos simboliza la vida cristiana victoriosa. Es cierto que su contraparte del Nuevo Testamento es el libro de Efesios. Sin embargo, aunque vivamos una vida cristiana victoriosa, tenemos que enfrentar el pecado. En nosotros mismos, ya lo sabemos, pero también tenemos que confrontar el pecado como congregación, como iglesia local, en algún hermano o hermana que, en un momento de debilidad o en un momento de rebelión, cometen un pecado que afectan a toda la congregación. Nunca es tarde para resolver el problema del pecado. Siempre hay esperanza bíblica. Dios nos ha revelado su camino y mañana lo trataremos.
3: 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Hoy nos acompaña en el segmento musical de nuestro programa la agrupación Salvador.

0: Very nice.
1: Así nos acompañaba la agrupación Salvador por el segmento musical de nuestro programa Cruzada con Luis Palau, con esta preciosa melodía Un Día a la Vez. De esta forma estamos llegando al final, pero no quería despedirme sin antes recordarle que si usted conoció al Señor Jesucristo como su Salvador personal a través de alguno de los ministerios de la Asociación Luis Palau, yo le invito a que nos escriba, nos cuente de su decisión, escribiéndonos a la dirección de correo electrónico testimonios@luispalau.net. testimonios@luispalau.net. Para Luis va a ser de mucha alegría saber de su decisión y poder estar en contacto con usted, así que yo le invito a que nos escriba. Mi nombre es Jorge Escopazo, fue un placer acompañarle en este día. Si el Señor lo permite, nos vamos a reencontrar en nuestra próxima presentación. Recuerde visitarnos en nuestro sitio en internet, luispalau.net.
2: Amigos oyentes, muchas gracias por su fina sintonía al programa de este día. Les estaremos esperando muy pronto para el próximo programa Cruzada con Luis Palau. Hasta entonces, recuerden las palabras de nuestro Señor Jesús. Felices los de corazón limpio, pues ellos verán a Dios.
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4: 6:44 p.m.
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7: Hola, le habla Sixto Porras de Enfoque a la Familia y quiero darle la bienvenida al programa de hoy. En esta ocasión tengo un gran amigo como invitado en los micrófonos de Enfoque a la Familia. Es el orientador Miguel Leitón, quien ha estado orientando la vida de jóvenes por muchos años. Miguel, bienvenido a Enfoque a la Familia.
8: Gracias, Sixto. Muy honrado de estar nuevamente acá con ustedes y un saludo para toda la audiencia.
7: El tema de hoy es la primera vez que vamos a abordarlo en los micrófonos de Enfoque a la Familia. ¡Ayuda! ¡Mis hijos aún viven conmigo! Muchos de los hijos que hoy están en casa caben en la categoría de millennials. Me gustaría que describieras las principales características que identifican esta generación.
8: Hablamos acerca de un grupo de muchachos y de muchachas que básicamente tienen 5 elementos. Número 1, están muy impregnados por la tecnología. Número 2, son altamente emprendedores. Número 3, son muchachos y muchachas que no necesariamente van a seguir los patrones de vida que uno siguió, no de una manera rebelde, sino que cuestionan el matrimonio, cuestionan la familia, cuestionan los hijos. Número 4, son muchachos y muchachas altamente críticos. Y lo quinto, que me parece que son muchachos y muchachas que todo lo que tiene que ver con redes sociales, tecnología, forma parte de su ADN. Entonces no ven la vida sin estas variables. Creo que esos 5 aspectos hacen de los millennials lo que son millennials.
7: Hace varias décadas, los 18 era una edad en la que las personas estaban listas o preparadas para enfrentar los retos mayores y significativos de su vida. Hoy parece que simplemente es un eslabón de la adolescencia a la juventud. ¿Cuáles son las causas de que hoy haya hijos que todavía viven con sus padres a estas edades, entre los 20 y los 30?
8: Yo creo que hay que ubicarse en el momento en el cual estamos viviendo. Hoy en día pareciera como que la formación de los padres no es hacia afuera. ¿Qué me refiero hacia afuera? Que generar independencia, que tomen sus propias decisiones, esta idea de formar su familia. Me parece que mucha de la crianza hoy es hacia adentro, que estén en la casa, que crezcan ellos, que tengan sus metas, que definan sus sueños, que logren sus sueños, por decirlo de esta manera, pero pareciera que es una crianza más hacia adentro que hacia afuera. Hay otro aspecto muy importante. En el momento que nosotros crecimos, se nos enseñó eso, que hay un momento en el cual usted ya debe formar su familia, que usted ya debe tener hijos, que usted ya debe mantenerse. Entonces hay una serie de variables que fuimos educados nosotros que hicieron que a partir más o menos de los 18 y 19 años viéramos la posibilidad de salir de casa. No es que nos echaran, sino que se esperaba eso. Ahora parece que es lo contrario. Ahora los padres le dicen, no, quédese en la casa y termine su maestría y yo le ayudo hasta los 24 años. Uh-huh. No, ¿por qué no se espera y se casa a los 30? Yo me casé muy joven, a los 16 años, y esa es otra variable. Muchos de estos padres de los millennials se casaron jóvenes, se casaron entre los 17, 18, 19, 23 años. Y ahora ven en sus hijos algunos aspectos que de repente ellos dicen, si yo me hubiera esperado, tal vez hubiera salido de la universidad, tal vez hubiera hecho. Muchos de ellos ven reflejados algunos de los sueños que tal vez no cumplieron en sus hijos. Entonces los motivan para ir postergando estos asuntos que son trascendentales. Ahora bien, no hay una edad para casarse, no hay una edad para tener hijos y no hay una edad para salir de casa. Podríamos afirmar o podríamos decir que si un muchacho tiene 15 años y se quiere ir de casa, de repente está muy joven. Hay algunas variables que necesita, pero como el no motivarlos para que asuman responsabilidades, para que asuman retos, esa es la parte preocupante. Entonces ellos van viendo muy cómodo el quedarse en casa, el estar con los padres, que no es malo. Yo puedo decidir quedarme en casa como proyecto de vida y tener mi vida, y eso está muy bien. Pero yo puedo decidir quedarme en casa para no enfrentar, para no incomodarme, para no asumir la responsabilidad de ser adulto. Porque aunque yo esté en casa, yo puedo vivir como adulto. Yo puedo tener 27 años y vivir con mis padres. Y puedo ser un adulto. Tomo mis decisiones, asumo con responsabilidad mi vida. Pero puedo vivir en casa y tener 27 años para no enfrentar lo que implica ser adulto. Y todos los privilegios, todas las bendiciones y las responsabilidades. Porque de repente es más fácil todavía que el adulto, que es papá o mamá o quien sea, tome decisiones y que cuide el hogar, que yo. Entonces yo soy únicamente responsable de mí, de si estudio o no estudio, si me compro un auto o no me compro un auto. Pero ser adulto va más allá. Ser adulto es un paquete completo, como le decía un muchacho. Es asumir la responsabilidad total por su vida. Y hay muchos muchachos y muchachas que les parece más cómodo, más bonito, más fácil asumir la responsabilidad por lo que le quieren comprar, por su trabajo, que la responsabilidad total por su vida. Esa parte da un poco de miedo.
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7: Vamos a suponer que los padres quieren hacerlo bien. Dentro de esta variable pusiste dos escenarios, uno correcto y uno incorrecto. Claro, el correcto está correcto dependiendo de la cultura. En Estados Unidos, a los 18 años, los hijos van a la universidad y es parte del proceso de que adquieran la independencia a partir de ir a vivir cerca de la universidad donde estudian. Y a partir de ahí alcanzan su independencia. Los latinos tendemos a retener el crecimiento para querer disfrutar más tiempo esta relación. Pero pensemos que los padres quieren hacerlo bien. ¿A qué edad debería alguien dejar su casa? Número uno. ¿Y qué necesita haber alcanzado antes, si no se ha casado? Porque en el pasado estaba más claro, se iba de casa cuando se casa, y me parece que es una lógica que era propia del momento en el momento en que nosotros crecimos. Lo teníamos claro, llegaba un momento entre los 20 y los 30, habiendo alcanzado la profesión, que uno era responsable y quería construir su propia familia. Vamos a decir, hoy el contexto cambió, no quiero iniciar mi familia tan temprano, quiero haber alcanzado un doctorado, ya me llevó casi a los 30 años, pero ¿qué debería haber alcanzado yo para decir estoy listo para irme? ¿qué es lo aconsejable? No vamos a decir el deber ser, porque otra vez depende de la cultura, sino ¿qué es lo aconsejable?
8: Creo que la edad va a estar en función de lo que cada país establezca como su mayoría de edad. Ahora, aquí sí quisiera hacer un paréntesis. Es muy diferente ser mayor de edad y ser adulto. Yo creo que a los 18 años alguien no es adulto. A los 18 años el gobierno, el país, le dice, bueno, ya usted es responsable por sus actos. Eso no hace a alguien adulto. Pero partiendo de una edad, creo que a los 18 años ya se establece que ya puede tomar esa decisión. Sin embargo, Sixto, hay un detalle. La edad no solamente la variable. Yo creo que hay variables que se deben tomar en cuenta. Variables de tipo monetario, variables de tipo de madurez, variables de cuál es la intencionalidad que tengo para irme de mi casa. O sea, ¿por qué me quiero ir de mi casa? La otra variable que me parece que es trascendental y es importante es, bueno, ¿qué proyecto de vida tengo yo a partir de los 18 años? ¿Y por qué debo desarrollar mi proyecto de vida fuera de casa o en casa? Entonces, no solamente llegar a una edad, sino es tener una serie de elementos que hagan que este muchacho o esta muchacha pues tenga la capacidad de tomar decisiones y convertirse en alguien responsable, en alguien adulto, en alguien de verdad independiente. Y cuando decimos dependiente, significa que no voy a depender de. Yo recuerdo una pregunta que me hicieron cuando me iba a casar. Nunca se me olvida. La persona que nos dio el curso nos preguntó así a los dos: ¿ustedes se pueden mantener solos económicamente sin ayuda de sus padres? A mí la pregunta me asombró y la respuesta fue sí. Y mi esposa dice sí. Entonces recuerdo que la persona nos dijo, se pueden casar.
7: Muy bien.
8: Y en el momento no le encontré el sentido a la pregunta. Pero ya han pasado muchos años, bastantes años, ya tenemos 4 hijos, y la pregunta ahora sí cobra importancia. Él lo que nos estaba diciendo es, casarse no solamente estar enamorados, casarse no solamente es quererse, sino casarse implica otras variables, esta capacidad de el sostenimiento económico solos, sin que nadie les dé ayuda, solos. Esa es una variable importante a la hora de tomar la decisión de irse de casa. Es decir, soy una persona que me puedo sostener solo, emocionalmente, espiritualmente, económicamente. Soy una persona que en un momento de una crisis puedo tomar una decisión solo. Porque la vida adulta, Sixto, hay momentos que uno toma decisiones solos.
7: Sí, así es.
8: Hay momentos que uno se enfrenta a un cruce en la vida y uno tiene que decidir, ¿qué hago? No está papá, no está mamá, no está la esposa, sino solo. Y cuando ya uno es casado, hay decisiones que uno tiene que tomar solo también, con ayuda de la pareja. Entonces, es ese momento en el cual él tiene que decir, soy capaz de tomar esta decisión solo y asumir la responsabilidad de las consecuencias de la decisión.
7: ¿Qué deben hacer los padres para ayudar a que los hijos alcancen su independencia lo más temprano posible dentro del elemento lógico? No un preadolescente ni un adolescente, sino un joven a partir de los 18. A partir de los 18 ya es un universitario, vamos a apoyarlo para que termine su carrera, lógicamente. Pero ¿qué debo de ir haciendo como padre para ayudarle a que él vaya asumiendo la responsabilidad de su propia vida y que cuando llegue el momento de que se casa o se va de la casa, esté preparado para hacerlo?
8: Me parece que hacerle ver que hay razones incorrectas por las cuales irse de casa. La primera razón incorrecta es para hacer lo que quiere y vivir una vida libre en cuanto a lo que desea hacer, llámese fiestas, etcétera. Me parece que es una manera de decirle, irse de casa para hacer locuras, para tomar malas decisiones, nunca será una buena decisión. Número dos, irse de casa para hacer lo que le da la gana, creo que tampoco será una muy buena decisión. Irse de casa para probar, es decir, para probarme a mí mismo y probarme a mis padres que soy lo suficientemente maduro para hacer mi vida, creo que también es una mala decisión. Me parece que los deben guiar en hacerles ver el disfrute de ser adulto, el disfrute de tomar decisiones, el disfrute de asumir la propia responsabilidad, el disfrute de trazar un proyecto de vida a mediano y largo plazo y ver el cumplimiento de sus sueños, el disfrute del placer que tenemos de ser la persona en la cual queremos convertirnos y que eso es responsabilidad mía. Me parece que los padres debemos hacerle ver a nuestros hijos que ese paso al estar solos, ese paso de irnos de casa, es un paso de reto, es un paso que se tiene que disfrutar, es un paso de grandeza, es un paso de madurez. Y los padres, el otro elemento que tenemos que hacer es hacerles ver de que no los vamos a perder, sino que al tomar nuestros hijos la decisión de irse de casa y formar su vida, lo que vamos a hacer es ver el fruto de una semilla de madurez y de carácter que hemos sembrado en ellos. Disfrutar ese paso que ellos dan.
7: Uh-huh. Yo creo que eso es fundamental. Tanto el padre como los hijos deben procurar siempre que el hijo salga por la puerta grande y por la puerta de enfrente. Voy a hacerte una pregunta que me gustaría que la respondamos en el siguiente programa porque es importante. Si has sido un padre sobreprotector, ¿cómo puedo cambiar? ¿Y cómo me doy cuenta que soy un padre sobreprotector? ¿Podríamos regresar al próximo programa para responder esta pregunta?
8: Claro que sí, Sixto, y es una muy buena pregunta.
7: Espero que pueda acompañarnos en el próximo episodio de esta entrevista con mi buen amigo, el orientador Miguel Leitón. Miguel, gracias por habernos acompañado en audición de hoy y tenemos que responder la pregunta en el siguiente programa.
8: Muchas gracias, Sixto, y queda pendiente la pregunta.
7: Seguro, en el próximo programa continuaremos hablando acerca de cómo criar hijos que tienen una edad avanzada y siguen viviendo en casa. Gracias por haberme acompañado en este primer episodio de la entrevista con mi buen amigo Miguel Leitón. Le habla Sixto Porras de Enfoque a la Familia.
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1: 7:32 PM.

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4: 20 horas, 35 minutos.
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1: Noticias de fin de semana. Jonathan Mencos asumirá la presidencia del Vanguard y la Junta Monetaria en medio de debate jurídico. La designación de Jonathan Mencos como presidente del Banco de Guatemala, Vanguard, y de la Junta Monetaria ha generado distintas interpretaciones sobre la legalidad de su nombramiento, debido a que fue elegido diputado para el periodo 2024-2028 y actualmente cuenta con un permiso otorgado por el Congreso de la República. Estados Unidos retira sus fuerzas de Irak mientras Irán gana influencia en la región. Las últimas tropas estadounidenses dejaron sus bases en Irak tras más de 2 décadas de la presencia militar, mientras Bagdad asume la seguridad frente al Estado Islámico y las milicias vinculadas con Irán. Insibume advierte sobre el paso de la onda del este número.

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1: Salvador. Brindan más detalles sobre muerte de 7 mineros dentro de un túnel en Filipinas. Equipos de rescate recuperan sin vida a 7 mineros de un túnel en la provincia de Benguet, en el norte de Filipinas. 6 de las víctimas tienen entre 18 y 25 años y la séptima 62, según las autoridades. Octubre trae menos lluvias y marca transición hacia la época fría en Guatemala. Insibume prevé lluvias por el debajo de lo habitual durante octubre y un descenso gradual de las temperaturas, principalmente en occidente y el altiplano central. Fuerte lluvia, viento y granizo afectan sectores de la capital y autoridades piden precaución. Lluvias intensas, ráfagas de viento y granizo se registran en distintos sectores de la ciudad de Guatemala, mientras autoridades piden precaución a los conductores. Hasta aquí llegó el resumen de noticias de fin de semana. Gracias por informarse con nosotros. 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
4: 21 horas, 3 minutos.
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1: 21 horas, 35 minutos.
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0: Dale un fuerte aplauso a Jesucristo.
1: Aleluya. 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
0: ¿Cuántos se sienten bien en Jesucristo esta noche?

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0: En este día, mi petición es que las ventanas de los cielos sean abiertas sobre cada una de nuestras.
1: Vamos con las palmas delante del Señor.

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2: 22 horas, 30 minutos.

0: porque de ellos es el reino de los cielos. 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

0: adorando al Señor? ¿Cuántos quieren seguir adorando? ¡Aleluya!
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necesitamos un libertador. ¿Cuántos saben que ese libertador es Cristo?

0: fuerza, Espíritu Santo.
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2: Exactamente, las 23 horas.
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1: Cántenle alabanzas. Cuéntenle a todo el mundo acerca de sus obras maravillosas. Regocíjense por su santo nombre. Alégrense ustedes, los que adoran al Señor. Busquen al Señor y a su fuerza. Búsquenlo continuamente. Recuerden las maravillas y los milagros que ha realizado y los decretos que ha dictado. Ustedes, hijos de su siervo Abraham, descendientes de Jacob, los elegidos de Dios.
2: El libro de Isaías, capítulo 30. ¿Qué aflicción les espera a mis hijos rebeldes? Ustedes hacen planes contrarios a los míos. Hacen alianzas que no son dirigidas por mi espíritu. Y de esa forma aumentan sus pecados. Pues sin consultarme, bajaron a Egipto en busca de ayuda. Pusieron su confianza en la protección del faraón y trataron de esconderse bajo su sombra. Pero por confiar en el faraón serán humillados, y por depender de él serán avergonzados. Pues aunque el poder del faraón se extiende hasta Zoán, y sus funcionarios han llegado a Anés, todos los que confíen en él serán avergonzados. Él no los ayudará, todo lo contrario, los avergonzará.
3: Este es el mensaje que recibí con respecto a los animales del Negev. La caravana se mueve lentamente a través del terrible desierto hacia Egipto. Burros cargados de riquezas y camellos cargados de tesoros para pagar por la protección de Egipto. Viajan a través del desierto, lugar de leonas y leones, lugar donde viven las víboras y las serpientes venenosas. A pesar de todo esto, Egipto no les dará nada a cambio. Las promesas de Egipto no sirven para nada. Por lo tanto, lo llamaré Raab, el dragón inofensivo. Ahora ve y escribe estas palabras. Escríbelas en un libro. Así quedarán hasta el fin de los tiempos como testigo de que este es un pueblo rebelde y terco, que se niega a hacer caso a las instrucciones del Señor. Les dicen a los videntes, dejen de ver visiones. Les dicen a los profetas, no nos digan lo que es correcto, díganos cosas agradables, cuéntenos mentiras. Olvídense de toda esta tristeza, apártense de su senda estrecha. Dejen de hablarnos acerca del Santo de Israel. Esta es la respuesta del Santo de Israel. Dado que ustedes desprecian lo que les digo, pero más bien confían en la opresión y en las mentiras, la calamidad caerá sobre ustedes de repente, como una pared pandeada que explota y se cae. En un instante se desplomará y se derrumbará. Ustedes serán aplastados como una vasija de barro, hechos añicos de una manera tan completa que no habrá un pedazo lo suficientemente grande para llevar los carbones de una hoguera ni un poco de agua del pozo. Esto dice el Señor soberano, el Santo de Israel. Ustedes se salvarán solos si regresan a mí y descansan en mí. En la tranquilidad y en la confianza está su fortaleza. Pero no quisieron saber nada de esto. No, dijeron ustedes, nuestra ayuda vendrá de Egipto. Ellos nos darán caballos veloces para entrar en batalla. Sin embargo, la única velocidad que verán será la de sus enemigos dándoles caza. Uno de ellos perseguirá a 1,000 de ustedes, y 5 de ellos los harán huir a todos. Quedarán como un asta de bandera solitaria sobre una colina, o como un estandarte hecho jirones en la cima de un monte lejano. Así que el Señor esperará que ustedes acudan a Él para mostrarles su amor y su compasión. Pues el Señor es un Dios fiel. Benditos son.

0: Jabón, los que esperan su ayuda. Oh pueblo de Sion, que vives en Jerusalén, ya no llorarás más. Él será compasivo si le pides ayuda. Sin ninguna duda, Él responderá a los clamores. Aunque el Señor te dio a comer adversidad y a beber sufrimiento, Él seguirá contigo a fin de enseñarte. Verás a tu maestro con tus propios ojos. Tus oídos lo escucharán. Detrás de ti, una voz dirá: este es el camino por el que debes ir, ya sea a la derecha o a la izquierda. Entonces, destruirás todos tus ídolos de plata y tus valiosas imágenes de oro. Los desecharás como trapos sucios y les dirás: adiós y hasta nunca. Entonces, el Señor te bendecirá con lluvia durante el tiempo de la siembra. Habrá cosechas maravillosas y muchos pastizales para tus animales. Los bueyes y los burros que cultivan los campos comerán buen grano y el viento llevará la paja. En aquel día, cuando tus enemigos sean masacrados y caigan las torres, descenderán corrientes de agua de cada monte y colina. La luna será tan resplandeciente como el sol, y el sol brillará 7 veces más como la luz de 7 días en uno solo. Así será cuando el Señor comience a sanar a su pueblo y a curar las heridas que le hizo. Miren, el Señor viene desde muy lejos, ardiendo de enojo, rodeado de un humo espeso que sube. Sus labios están llenos de furia. Sus palabras consumen como el fuego. Su ardiente aliento fluye como una inundación hasta el cuello de sus enemigos. Él zarandeará a las naciones soberbias para destrucción. Les pondrá el freno en la boca y las llevará a la ruina. Sin embargo, el pueblo de Dios entonará una canción de alegría, como los cantos de los festivales sagrados. Estarás lleno de alegría, como cuando un flautista dirige a un grupo de peregrinos a Jerusalén, el monte del Señor, a la roca de Israel. Y el Señor hará oír su majestuosa voz y demostrará la fuerza de su brazo poderoso. Descenderá con llamas consumidoras, con aguacero, con tormentas eléctricas y enormes granizos. Por orden del Señor, los asirios serán destrozados. Los herirá de muerte con su cetro real. Y cuando el Señor los golpee con su vara de castigo, su pueblo celebrará con arpas y panderetas. Él levantará su brazo poderoso y peleará contra los asirios. Tofet, el lugar de incineración, hace tiempo que está preparado para el rey asirio. La pira tiene un gran montón de leña. El aliento del Señor, como fuego de volcán, la encenderá.
1: El libro de Isaías, capítulo 31.
0: ¡Qué aflicción les espera a los que buscan ayuda en Egipto! Al confiar en sus caballos, en sus carros de guerra y en sus conductores, y al depender de la fuerza de ejércitos humanos, en lugar de buscar ayuda en el Señor, el Santo de Israel. En su sabiduría, el Señor enviará una gran calamidad. No cambiará de parecer. Se levantará contra los malvados y contra quienes los ayudan. Pues estos egipcios son simples seres humanos, no son Dios. Sus caballos son solo carne, no espíritus poderosos. Cuando el Señor levante el puño contra ellos, quienes los ayudan tropezarán. Y aquellos que reciben ayuda caerán. Todos caerán y morirán juntos. Pero el Señor me ha dicho: cuando un león joven y fuerte ruge sobre la oveja que ha matado, No lo asustan los gritos ni los ruidos de toda una multitud de pastores. De la misma manera, el Señor de los ejércitos celestiales descenderá para pelear en el monte Sion. El Señor de los ejércitos celestiales se moverá en el aire sobre Jerusalén y la protegerá como un ave protege su nido. Defenderá y salvará la ciudad. Pasará sobre ella y la rescatará. Pueblo mío, aunque eres rebelde y perverso, ven y regresa al Señor. Yo sé que llegará el día glorioso cuando cada uno de ustedes desechará los ídolos de oro y las imágenes de plata que han hecho sus manos pecadoras. Los asirios serán destruidos, pero no por las espadas de los hombres. La espada de Dios los golpeará. Se dejarán llevar por el pánico y huirán. Los fuertes jóvenes asirios serán llevados cautivos. Hasta los más fuertes temblarán de terror y los príncipes huirán al ver sus banderas de guerra, dice el Señor, cuyo fuego está en Sion y sus llamas arden desde Jerusalén.
1: La segunda carta de Pablo a los Corintios, capítulo 12, versículos 11 al 21.
2: Ustedes hicieron que me comportara como un necio. Deberían estar escribiendo elogios acerca de mí, porque no soy de ninguna manera inferior a esos superapóstoles, aun cuando no soy nada en absoluto. Cuando estuve con ustedes les di pruebas de que soy un apóstol, pues con paciencia hice muchas señales, maravillas y milagros entre ustedes. Lo único que no hice y que sí hago en las demás iglesias fue convertirme en una carga financiera para ustedes. Por favor, perdónenme por esta falta. Ahora voy a visitarlos por tercera vez y no les seré una carga. No busco lo que tienen. Los busco a ustedes mismos. Después de todo, los hijos no mantienen a los padres. Al contrario, son los padres quienes mantienen a sus hijos. Con gusto me desgastaré por ustedes y también gastaré todo lo que tengo. Aunque parece que cuanto más los amo, menos me aman ustedes a mí. Algunos de ustedes admiten que no les fui una carga, pero otros todavía piensan que fui muy astuto y que me aproveché de ustedes con engaños. ¿Pero cómo? ¿Acaso algunos de los hombres que les envié se aprovechó de ustedes? Cuando le pedí a Tito que los visitara y envié con él al otro hermano, ¿acaso Tito se aprovechó de ustedes? ¡No! Porque ambos tenemos el mismo espíritu y caminamos sobre las pisadas del otro y hacemos las cosas de la misma manera. Tal vez piensen que decimos estas cosas solo para defendernos. No. Les decimos esto como siervos de Cristo y con Dios como testigo. Todo lo que hacemos, queridos amigos, es para fortalecerlos. Pues temo que, cuando vaya, no me gustará lo que encuentre y que a ustedes no les gustará mi reacción. Temo que encontraré peleas, celos, enojo, egoísmo, calumnias, chismes, arrogancia y conducta desordenada. Así es, tengo miedo de que cuando vaya de nuevo, Dios me humille ante ustedes. Y quedaré entristecido porque varios de ustedes no han abandonado sus viejos pecados. No se han arrepentido de su impureza, de su inmoralidad sexual, ni del intenso deseo por los placeres sensuales.
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0: pertenecemos. Tu presencia produce gozo en mi corazón.
1: Grande, grande es tu misericordia. Oh Dios, has hecho tanto por nosotros. Tantas cosas has hecho con tu pueblo, Señor. Queremos darte las gracias, Señor. Te lo

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1: 12 de la noche, 5 minutos.
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1: Vi también como un mar de vidrio mezclado con fuego, y a los que habían alcanzado la victoria sobre la bestia, y cantan el cántico de Moisés, siervo de Dios, y el cántico del Cordero, diciendo: grandes y maravillosas son tus obras.

Y toda la gloria.

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Gracias, Señor. Gracias, Jesús.

recibimos tu unción. La unción que sana, la unción que liberta, la unción que transforma y restaura. Solo levanta tus manos, mi hermano, y di conmigo: yo recibo de esa unción poderosa. Yo recibo lo que tú tienes para mí hoy, Espíritu Santo, por tu unción. Yo soy libre. Yo soy libre.

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1: 1:02 p.m.
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0: Dale ese aplauso fuerte al Señor.
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0: ustedes, Luis Palau.
1: Oremos a Dios. Padre Santo, te pedimos en el nombre del Señor Jesucristo que oigas nuestra oración como has prometido. Señor, tú dices en Jeremías, buscad la paz y la prosperidad de la ciudad donde yo os he enviado. Orad por la ciudad, porque si ella prospera, vosotros también prosperaréis. Señor Jesús, te pedimos que perdones nuestros pecados. Señor, te pedimos que tu Espíritu Santo se mueva en cada hogar, en cada conciencia, en cada corazón, en cada espíritu, para que haya paz de parte tuya. Te damos gracias, Padre, que tú conoces nuestra condición. Te acuerdas de que somos polvo, de que el polvo fuimos tomado y al polvo volveremos. Pero te damos gracias que por la muerte y resurrección de tu Hijo, nosotros también resucitaremos. Y que lo que se hizo polvo va a resucitar con un cuerpo nuevo, los que somos de Jesucristo. Te pedimos, Señor, que traigas paz, prosperidad, bendición. No solo es sobre los Estados Unidos y Canadá, sobre México y toda la América Latina, sobre todo el mundo. Oye nuestra oración, Señor Jesús. Honra tu nombre en medio del temor, de la crisis y del peligro. Y te pedimos que nos ayudes a proclamar tus buenas noticias de que Cristo vive, que Él es poderoso y que tú eres un juez justo. En tus manos, Señor, encomendamos estas naciones y nuestro mundo, sobre todo nuestros hijos y nietos, que ellos todos te conozcan y que vivan para tu gloria. Hónrate, oh Señor, en medio de la hecatombe, en el nombre del Señor Jesús.
2: Amén. Y adoración.

0: es hermoso, Señor, estar en tu presencia y aprender a vivir dentro de ella en cada área de nuestra vida, Señor.
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1: 2:01 p.m.
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1: 2:30 a.m.
2: Señor Jesús, tú eres el Cristo, el Hijo del Dios viviente.

Días antes de mi último cumpleaños, mi esposa me preguntó acerca de que sí, que me gustaría recibir en ese día especial. Y recuerdo que mi respuesta fue que no necesitaba nada, que no me tenía que regalar nada. Pero el día de mi cumpleaños me levanté y me senté al piano. Y pensando en la pregunta que me había hecho mi esposa, me puse a pensar en qué le respondería al Señor si Él me preguntara qué es lo que me gustaría recibir el día de mi cumpleaños. Y pensando en esto, escribí esta canción que se llama Este Día Especial.

0: díceselo a Él. Es mi anhelo contemplarte, Jesús. Conocerte.
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Queremos vivir debajo de tus alas, Señor. Ahí estamos seguros. Ahí somos completos, Señor. Debajo de la sombra del Altísimo. Señor, gracias por tu presencia esta noche. Aleluya. ¿Por qué no levantas tus manos un momento al Santo? Y empiezas con tus propias palabras audibles a decirle al Señor lo que tienes en tu corazón hoy. Con tus palabras audibles, con tu voz.

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1: 3:00 a.m. en punto.
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Levante sus manos al cielo conmigo. Vamos a adorarle. Vamos a tomarnos un minuto solamente para adorarle. Que se escuchen voces de adoración en este lugar. Vamos a llenar este lugar con un sonido de adoración, con un sonido de gratitud. Yo sé que aquí hay gente que está agradecida por lo que Dios ha hecho, por lo que está haciendo y por lo que Él va a hacer.

Por favor, acompáñenos en esta oración, en un compromiso de amor en su corazón. Padre, queremos que todos te conozcan. No pararemos de proclamar a Jesucristo hasta que

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1: 4 de la mañana en punto.
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0: mejor fundó la tierra con sabiduría, afirmó los cielos con entendimiento. Proverbios 10:19.
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1: Oh, aleluya. Aleluya. Tú eres la razón por la que estamos aquí, Señor. Cada vez que nos reunimos, cada vez que nos congregamos, lo hacemos por ti, Señor. No lo hacemos por costumbre, no lo hacemos por tradición, lo hacemos porque te amamos a ti, porque queremos mirarte, Señor, porque queremos estar contigo, Señor, porque queremos abrir nuestro corazón.

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1: 4:35 a.m.
2: Instruye al niño en su camino, aun cuando fuere viejo, no se aparte de él. Proverbios 22:6.
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4: Vamos a terminar declarando lo que es el Señor. Levanta tus manos a Él en esta noche.

recibe el honor y el reconocimiento en esta noche, oh Dios. Te confesamos como Señor nuestro te confesamos.

Señor, queremos pedirte por las naciones de la tierra. Queremos pedirte que tengas misericordia de nosotros, que en tu favor y tu bondad escuches el clamor de tus hijos en esta noche, escuches el clamor de tus hijos alrededor del mundo entero. Que tengas misericordia de las naciones. Ten misericordia de nuestro país. Hermano, levante su voz y ahí donde usted está, empiece a clamar al Señor y a decirle: Señor, acuérdate que tú eres un Dios de pactos y que guardas los pactos desde la antigüedad, que nunca has fallado a tu palabra, Señor, y que nunca fallarás a tu palabra jamás. Señor, clamamos esta noche por las naciones de la tierra.

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1: ¿No ha sido maravillosa esta noche cantar estas canciones? Disfrutar del compañerismo y sobre todo bendecir el corazón de Dios. Pero hay algo más que está sucediendo esta noche. Estamos disfrutando de algo que Dios planeó y deseó desde la fundación de esta ciudad, construida por el mismo Rey David. Y es que un día, en este lugar, sería llamada toda la gente, de toda tribu, de toda lengua, de toda nación, a ser un sacerdocio de naciones al servicio del Dios de Abraham, Isaac, Jacob, de David, Salomón y de Isaías, y de todos los demás que fueron llamados en el nombre del Santo de Israel. Hace casi 2000 años, desde esta ciudad, durante la temporada de la Pascua, el Mesías, Yeshua, vio todo esto y dijo: oh Jerusalén, Jerusalén, cómo deseo reunirte, pero no estás dispuesta. No me verás de nuevo, Jerusalén, hasta que digas: Baruj haba beshem Adonai. Bendito el que viene en el nombre del Señor. Ahora, invitémosle a regresar y a tomar ese trono que solo le pertenece a él.

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2: Todo ser humano merece la libertad espiritual, aun aquellos que están encerrados en las cárceles más crueles de este mundo. Debemos de decir que no será tan fácil llegar a esos lugares donde las personas están privadas de su libertad física y hablarle de buenos morales y del mensaje de libertad en Jesucristo. Pero Dios, en su infinita gracia y misericordia, llama a personas para tal propósito, porque en su corazón están aquellos prisioneros. Jesús dijo en Lucas capítulo 4, verso 18, «El Padre me ha enviado para sanar a los quebrantados de corazón y para pregonar a los cautivos libertad». Historia que cambia el corazón. Bienvenidos al encuentro de hoy, soy su amigo Heriberto Ayala. Antes de compartir nuestra historia de hoy, les recuerdo nuestro portal en internet www.encuentro.ca. Allí encontrarás los contactos si deseas comunicarte aquí con el programa. En el encuentro de hoy conversaremos con mi amigo Sebastián. Aparte de ser el pastor, se dedicaba a dar charlas educativas en los colegios de su ciudad, pero en tiempo de la pandemia prácticamente quedó sin trabajo. En ese entonces, Dios le llamó para una tarea no tan fácil, llevar su mensaje de esperanza en una de las cárceles de Paraguay. Escuchemos su historia.
3: Cuando llegó la pandemia, se cerraron todos, se cerraron los colegios, se cerraron las iglesias. Entonces dije, algo tengo que hacer, no puedo estar parado. Y empecé a grabar audio y a evangelizar a través de WhatsApp, de redes sociales, digamos. Y después dije, no, algo más tengo que hacer. Y se me prendió la lamparita y tuve que irme en la cárcel. Dije, yo en la cárcel puedo hacer esto. En la cárcel puedo predicar.
2: Sebastián, ¿cómo empezaste a ejecutar esa visión de predicar en aquella cárcel? ¿Y cuál fue tu primera impresión?
3: Hablé con mis líderes y ellos me apoyaron. Y así yo empecé. Después de la pandemia empecé a trabajar mejor en la cárcel, porque durante la pandemia a veces me dejaron entrar y a veces no. Pero después de la pandemia sí. Me entregaron un pabellón. No sé si en Canadá cómo es el tema de la cárcel, pero acá en Paraguay hay muchos grupos, digamos, de malhechores. A mí me entregaron un pabellón donde había un grupo de gente que se rebelan contra todos, queriendo escapar de la cárcel. Entonces me dijeron, si quieres trabajar en la cárcel, te podemos entregar este pabellón. En ese pabellón había 12 guardias dentro del pabellón, y afuera había 4 guardias ahí en la entrada. Uh-huh. O sea que eran muchísimo personal que ellos estaban usando allí. Entonces me dijeron, ¿te animas a entrar a predicar en este lugar? Y yo le digo, sí, no hay problema, yo me animo. Y entraron conmigo ellos mismos también, los guardias, y yo le pedía para que abrieran la celda. Yo quería entrar en cada celda y me dijeron, no, esa parte no te podemos hacer ahora porque son muy peligrosos esta gente. Yo le digo, yo quiero que me abran. Entonces me abrieron la celda, pero ahí a mi espalda estaban los guardias también. Me abrieron la celda, yo entraba y hablaba con ellos, diciéndole que yo soy un pastor y que quiero hablar con ellos de parte de Dios.
2: ¿Y qué te dijeron en aquel momento o cómo te recibieron los prisioneros?
3: Mira, ellos te miran con esos ojos de juego, como se dice, porque está endrogado. En sus ojos se reflejaba eso odio, esos rencores de la vida, digamos. No te miran tan bien, pero están atentos a lo que uno le dice. Entonces yo le decía de que en Dios hay esperanza, Dios puede transformar las vidas. Dios cambió el mío, así que puede hacer lo mismo contigo. Algunos aceptaban y otros no. Por ejemplo, 80% aceptaron y me dijeron, sí, te vamos a escuchar y vamos a trabajar contigo. Empecé a hablarle de Jesucristo, leí la Biblia y empecé a explicarle, y mucha gente lloraron, entregando su vida a Dios. Ese fue el comienzo de una gran victoria, diría yo, en ese lugar.

0: Esto es Encuentro, temas que otros callan. Hoy te acercamos la historia de nuestro invitado Sebastián, quien trabaja como capellán dentro de una cárcel de su país, así llevando esperanza y el mensaje de libertad en Cristo Jesús. Sebastián, nos decía antes de la pausa de cómo empezó la victoria dentro del pabellón donde tú estabas visitando. ¿Cómo sigue la historia? ¿Cuál era el sentimiento de los prisioneros?
1: Ellos se pusieron contentos, gozosos. A partir de ahí ellos salían en los patios que tenemos ahí en el costado. Y a partir de ahí mucha gente quería entrar con nosotros en ese pabellón. Hoy en día tengo 500 personas en ese lugar.
0: ¿Y cuántos tiempos han pasado?
1: Bueno, después de la pandemia, 2-3 años más o menos. No me acuerdo exactamente, pero creo que son 3 años. Entonces, Dios empezó a obrar en gran manera. Y ahora en esos pabellones tenemos 500 personas. Y aparte otro pabellón que me había entregado, que son las de mujeres, ahí tenemos 60 mujeres con las cuales estamos trabajando también. Y ahí ya tenemos talleres, tenemos estudios bíblicos, ya tengo un equipo ministerial humano. Dios nos bendijo de todas las formas, y ya no necesitamos 16 guardias, ahora tenemos un solo hombre que está allí solamente para información, para datos y esas cosas.
0: Sebastián, para ir a llevar el mensaje de Jesucristo dentro de la cárcel, tengo entendido que uno debe tener el llamado claro de Dios para poder hacerlo, y no simplemente levantarse un día y decir, ok, me pongo el guante y voy a la cárcel a predicar, porque cárcel es cárcel, ¿no?
1: Y sí, yo creo que solamente Dios es el que tiene que obrar en la vida de esas personas. Y si uno no tiene el llamado de Dios para hacer este trabajo, no le va a funcionar. Yo le he invitado a varios pastores, amigos míos, le llevo allí, solamente se va 1 o 2 veces y después me dicen, pastor, yo ya no puedo ir más en ese lugar. O sea que siempre están renunciando. Y yo estoy siguiendo hasta ahora. Yo tengo mucha compasión por esa gente. Le tengo lástima a esa gente y Dios es el que me da la fuerza para que yo pueda estar con ellos, compartir con ellos y trabajar con ellos. Ahora lo que estoy haciendo es formar un equipo humano de líderes en ese lugar. Gracias a Dios ya tengo varios y ellos mismos están evangelizando en ese lugar.

0: Aparte de estar privada de su libertad, el encierro, la necesidad familiar, entre otros, ¿cuáles son las otras necesidades o luchas que ustedes pueden ver que los prisioneros están lidiando allí cada día?
1: Mira, la soledad, digamos. Uh-huh. Ellos están allí y por más que están rodeados de mucha gente, siempre tenemos que estar atentos con ellos porque de repente se sienten solo y aislado, digamos. Si el Espíritu Santo no le llena a esa persona, si todavía no fue cambiado, seguro que va a sentir esas cosas, ¿verdad? Pero hay personas, gracias a Dios, que fueron tocados por el Señor, están llenos del Espíritu Santo y son gente vigoroso, alegre, contento en ese lugar también. Uh-huh. Yo creo que la soledad es lo más terrible.
0: Sebastián, ¿tienes una historia de allí dentro de la cárcel, tal vez con alguien en particular que te impactó y que podrías compartir con los oyentes?
1: Dos le puedo contar. Cuando yo entré la primera vez que me abrieron la celda, en esa celda había 7 personas. En la espalda mía habían seguridad, un montón de guardias. Entonces, cuando yo le hablé del Señor Jesucristo, ellos fueron impactados por el poder de Dios. Y ellos sacaron sus armas y me entregaron, diciéndome, pastor, creemos en lo que usted dice y creemos en tu persona también. Nosotros ahora nos entregamos a Dios y queremos también testificarle lo que queríamos hacer, lo que pensábamos hacer. Y te vamos a entregar estas herramientas que habíamos preparado para escaparnos de esta cárcel. Y me entregaron machete, hachita, distinto tipo de armas que para ellos le iban a servir para escapar. Entonces ahí los guardias le querían agarrar a ella y meterle en un calabozo. Pero yo le dije, no, señores, ellos creen en Dios, creen en mi persona y por esa razón se están asincerando y nos están entregando esto. Yo le voy a entregar toda esta evidencia, pero ustedes no le van a tocar a estas personas. Ellos llevaron la evidencia y le dejaron a ellos en su misma celda otra vez. O sea que ahí yo veo la mano de Dios obrando en esas personas, tanto a esa persona que está ahí en la celda, como también a los guardias, ¿verdad? Uh-huh. Y otro caso que le puedo contar, porque hay muchas cosas que suceden allí, un muchacho, aproximadamente 28 años de edad, me dijo que tenía su esposa, su hija y su hijo, y que él está en la cárcel, y ahí lloraba él. Entonces le hablé del Señor y me dijo que tenía un problema más, me mostró su pierna, tenía una llaga, y le digo, si usted cree en Dios, si usted acepta en Dios, Dios puede obrar en tu vida, Dios puede sanarte. Y me dice, pastor, yo no puedo sanarme porque yo tengo SIDA. Y le digo, bien, para Dios no hay nada imposible. Así que le pregunté dónde estaba, en cuál celda estaba. Y yo ya tenía marcado a otras personas que, según yo veía, estaba leyendo la Biblia, estaba orando, estaba buscando a Dios. Y entonces le digo, a partir de hoy vas a dormir con esta persona en la misma celda. Uh-huh. Y le trasladé en esa celda. Y todos los días ustedes van a estar orando. Yo voy a orar por ustedes también. Uh-huh. Y Dios va a orar en tu vida, en tu familia también. Entonces oramos. Y pasó un tiempo, no sé exactamente, quizás 15, 22 días. Y un día cuando yo entré en la cárcel, después de ese tiempo, él vino a mi encuentro y gritando me abrazó y me dice, pastor, y me mostró su pierna. Estaba curado, Dios le sanó. Y se fue, hizo la prueba y le salió negativo en cuanto al SIDA. Y no le creyeron, ahí en la cárcel no le creyeron. Entonces le dijeron, bueno, te vamos a llevar en el hospital para que te vuelva a hacer. Le llevaron al hospital, le hicieron el análisis de vuelta, los estudios, y él no tenía SIDA. O sea que yo veo la mano de Dios obrando allí.
0: Sebastián, por último, como una persona quien trabaja en la cárcel, donde tú ves a decenas o a centenas de personas delincuentes condenados por la ley humana y liberados por la gracia de Dios, y levantan sus manos al cielo para alabar y glorificar al Dios grande. Desde ese ambiente, ¿qué mensaje enviarías a los oyentes de Encuentro?
1: Lo único que yo sé es de que todos necesitamos de Jesucristo. Y es necesario que todos lleguemos a la cruz de Jesús. Reconocer que Él vino pagó ese precio por mí y por cada uno de todos aquellos que creemos en Él, para que podamos alcanzar ese regalo, esa gracia, como dice la Biblia.
2: Gracias por haber estado en la sintonía de este tu programa Encuentro, y te voy a agradecer que me visites en el www.encuentro.ca, o también puedes dejarme una nota de voz en el WhatsApp 1-204-202-1525, 1-204-202-1525, una nota de voz o tal vez una nota escrita. La otra opción es info@encuentro.ca. Gracias por sintonizarnos a través de esta radioemisora. Yo soy tu amigo Ernesto Pinto, y al despedirme quiero recordarte que Dios te ama y yo también.
3: Jesús a la luz del mundo, Juan 8:12.
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1: 5:33 a.m.
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2: Vámonos, niñitos. Muévanse para adelante y para atrás.
3: Muévanse para adelante y para atrás.
4: Este es un canto muy sencillo que todo el mundo puede cantar, desde el más pequeño hasta el más grande.

tú, precioso Dios, te exaltamos.

0: su camino, aun cuando fuere viejo, no se aparte de él. Proverbios 22:6.
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0: Señor fundó la tierra con sabiduría, afirmó los cielos con entendimiento. Proverbios 3:19.
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1: 6:37 a.m.
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0: Quiero ir a la luna.
1: Yo quiero un auto volador.
0: Yo

0: porque de ellos es el reino de los cielos. Mateo 19:14.
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0: Señor. Démele fuerte ese aplauso a Él.
1: Bienvenidos a Conceptos Financieros, un comentario económico de orientación al consumidor. 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
2: Ve a la hormiga, oh perezoso, mira sus caminos, y sé sabio, la cual no teniendo capitán ni gobernador ni señor, prepara en el verano su comida y recoge en el tiempo de la siega su mantenimiento. Las palabras del sabio Salomón nos enseña que debemos prepararnos en la juventud, durante los días de nuestro verano, para cuando llegue el otoño y el invierno de nuestra existencia. Esos serán los días en los que vamos a tener la libertad de dejar el trabajo que estamos haciendo, y vamos a poder recibir un sustento económico para hacer otras cosas. Es importante notar que la jubilación o el retiro es un invento moderno y no hay ninguna ley moral ni física que nos diga que necesariamente lo debemos hacer a los 65 años. Solo he descubierto un pasaje en la ley judía que habla específicamente del traspaso de las funciones del templo de un sacerdote mayor a uno más joven, y eso creo más que todo se realizaba por lo pesado que era el trabajo de matar bueyes y ofrecer los holocaustos, más que el hecho de haber llegado a una determinada edad. Conozco gente que se ha retirado a los 40, 45 años y gente que ha planeado su retiro y lo ha hecho a los 50 años. Por otro lado, tengo familiares que tienen más de 80 años y continúan su vida productiva. Debemos planear para el futuro, para el momento en que vayamos a dejar nuestro trabajo regular, tomando en cuenta que hay mucha gente que está viviendo cada vez más debido al continuo avance de la ciencia, la tecnología y la medicina. El seguro social y la jubilación que proveen nuestros países no siempre son suficientes. Ayuda, pero no es lo que necesitamos para vivir dignamente. Deberíamos tener un plan de retiro, y para eso sería bueno que leyera algún libro específico en su país que tenga que ver con la manera de planear para la jubilación. En general, para poder jubilarnos y mantener el mismo estándar de vida que tenemos ahora, necesitaremos proveernos de un salario que sea aproximadamente el 75% de nuestras entradas actuales. Sin embargo, nadie nos dice que debemos abandonar la fuerza de trabajo a los 65 años de edad. Existe un estudio realizado en Harvard entre 1980 y 1990

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1: La experiencia que han acumulado a través de los años. Es importante ponerla a trabajar. Entonces, no necesariamente uno debe detener toda la actividad a una determinada edad. Uno puede seguir con su carrera, cambiarla y estudiar otra cosa, hacer nuevos negocios, ayudar a los más jóvenes, salir de viajes, etc. Siempre es bueno vivir una vida activa y sobre todo vivirla sintiéndose útil a los demás. Dejando de lado las circunstancias de salud y las situaciones que van más allá de nuestro control, yo creo que en la gran mayoría de los casos la decisión es tuya. Puedes planear para convertirte en un inservible, un vegetal que hay que mantener y cuidar, o planear para vivir una vida plena y radiante hasta el último día de existencia, siendo de ayuda y bendición a la humanidad.
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6: Mi esposa llamó a nuestro abuelo de 94 años de edad y le dijo: abuelo, soy yo, te amo. Él se sintió muy confundido. Su desgastada memoria no reconocía a esta mujer que lo amaba. Y ella insistió: está bien, abuelo, Jesús te ama. Y su respuesta fue: a él sí le conozco. Su esposa y su memoria se habían ido, pero la persona a la que no había olvidado fue la que caminó con él cada paso del camino. Jesús, el que prometió a los que le pertenecían: nunca te dejaré ni te abandonaré. Él está ahí para todos esos niños que cantan: Cristo me ama, bien lo sé. Y Él quiere estar ahí para ti con su amor que nunca te deja. Por eso murió en aquella cruz, para pagar por los pecados que te separan de Él. Tu relación con Jesús empieza el momento en que le dices que confías en Él como tu Salvador. 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

Yo no sé en qué tono están. Váyanse a sol. Tengo una canción en mi corazón que dice... Amén.

0: Aquí estamos, Señor. Llena nuestras vidas de ti, llénanos de tu propósito, de tus pensamientos, llénanos de tus palabras, llénanos de tu espíritu, Señor. Llénanos de tu actitud, llénanos de tu determinación, llénanos, Señor, de tu amor, llénanos de tu gozo, Señor. Llénanos de tu templanza, danos más de tu fe. Señor, llénanos de tu sanidad, llénanos de tu salud. Señor, llénanos de tu abundancia, de tu prosperidad, de tu gloria, Señor. Queremos más de tu gloria. Entre más tengamos de ti, Señor, menos de nosotros. Que tú crezcas, Señor, y que nosotros podamos menguar, que tu presencia sea lo más importante en nuestras vidas esta tarde. En el nombre de Jesús. Yo no sé si hay alguien aquí que pueda decir amén. A esa oración, amén. Amén, Señor. Amén, Señor. Amén, amén, amén, amén, amén. Tengo ganas de cantar, pero vamos a orar. Vamos a orar por enfermos y necesitados. Si usted tiene cualquier necesidad esta tarde, por favor, los compañeros de oración, ubíquense en sus lugares. Hay un compañero de oración cerca de donde está usted, listo para orar con usted y unir su fe con la suya para creer que Dios haga para usted un milagro. ¿Cuántos de ustedes necesitan esta tarde un milagro de parte del Señor por algún, cualquier motivo?
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2: 7 de la mañana, 40 minutos.

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2: ¡Aleluya! ¿Cuántos saben que el Señor es grande? Dígalo conmigo, Señor. Sabemos que tú eres grande y tus maravillas son grandes. Lo declararemos entre los pueblos para tu gloria. ¡Aleluya! ¡Aleluya! Vamos a aplaudirle fuerte al Señor.

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0: Si va a dar ese aplauso, a dárselo bien fuerte a él.
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3: 8:05 a.m.
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5: Noticias de fin de semana. Jonathan Mencos asumirá la presidencia del Vanguard y la Junta Monetaria en medio de debate jurídico. La designación de Jonathan Mencos como presidente del Banco de Guatemala, Vanguard, y de la Junta Monetaria ha generado distintas interpretaciones sobre la legalidad de su nombramiento, debido a que fue elegido diputado para el periodo 2024-2028 y actualmente cuenta con un permiso otorgado por el Congreso de la República. Estados Unidos retira sus fuerzas de Irak mientras Irán gana influencia en la región. Las últimas tropas estadounidenses dejaron sus bases en Irak tras más de 2 décadas de la presencia militar, mientras Bagdad asume la seguridad frente al Estado Islámico y las milicias vinculadas con Irán. Insibume advierte sobre el paso de la onda del este número 42. Los mayores acumulados de lluvia podrían registrarse en la Boca Costa, Occidente, Altiplano Central y la Franja Transversal del Norte, dice el Insibume. PNC localiza una granada de fragmentación en San Pedro Carchá, Alta Verapaz. Agentes de la División de Investigación y Desactivación de Armas y Explosivos de la PNC coordinan el procedimiento con el Ministerio Público. 2 sismos de magnitud 4.2 y 3.4 se registran esta madrugada. El Insibume reporta 2 movimientos sísmicos durante la madrugada, uno en Escuintla y otro en el Océano Pacífico, frente a las costas de El Salvador. Brindan más detalles sobre muerte de 7 mineros dentro de un túnel en Filipinas. Equipos de rescate recuperan sin vida a 7 mineros de un túnel en la provincia de Benguet, en el norte de Filipinas. 6 de las víctimas tienen entre 18 y 25 años y la séptima 62, según las autoridades. Octubre trae menos lluvias y marca transición hacia la época fría en Guatemala. Insibume prevé lluvias por el debajo de lo habitual durante octubre y un descenso gradual de las temperaturas, principalmente en Occidente y el Altiplano Central. Fuerte lluvia, viento y granizo afectan sectores de la capital y autoridades piden precaución. Lluvias intensas, ráfagas de viento y granizo se registran en distintos sectores de la ciudad de Guatemala, mientras autoridades piden precaución a los conductores. Hasta aquí llegó el resumen de noticias de fin de semana. Gracias por informarse con nosotros. 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
1: El fantasma de Enrico cerca. Juro que incluso escuché su voz llamándome. Bueno, ya te lo advertí.
2: Gracias, Dios. Esperanza. Mi esperanza. Cascarta del Morte. Las cascadas de la muerte. Qué tristemente apropiado. Aquí está el río. Giro a la derecha. ¡Ah! Ahí está el tronco del árbol. Aquí es donde cayó Enrico. ¡Eso! Seguro que no es su fantasma. ¿Es esto un truco para apartarme de mi camino hacia la libertad? ¿O es? ¡Hay alguien! ¡Hay alguien ahí abajo! ¡En el borde! ¡Hola!
3: ¡Auxilio!
2: ¡Enrico!
3: ¡Por favor! ¡Una soga! ¡Rápido! ¡Mi fuerza se acaba!
2: No tengo una cuerda. ¿Qué puedo hacer?
4: ¡Agárrate fuerte!
3: ¡No! ¡No puedo aguantar más! ¡El agua me va a arrastrar en cualquier momento!
2: ¡Mi capa! ¡Ah, sí!
3: ¡Rápido!
2: ¡Estoy haciendo una cuerda! ¡Estos nudos tienen que aguantar!
3: ¡Date prisa! ¡O estaré perdido!
2: ¡Listo! Ahora un árbol para atar este extremo. ¡El único árbol es esta pequeña rama!
3: ¡Hazlo! ¡Ahora!
2: Ay, espero que esto aguante.
4: ¡Hecho! ¡Aquí! ¡Agarra la punta! ¡Te la arrojaré! ¡Ya!
3: ¿Dónde está? ¡No puedo encontrarle!
4: ¡Está a tu derecha!
3: ¡Oh! ¡No puedo! ¡No puedo alcanzarla!
4: ¡No puedo acercártela más!
3: ¿Qué?
4: ¡Salta! ¡Salta a ella!
2: ¡No falles!
3: ¡Esto es una locura!
4: ¡Puedes hacerlo, Enrico! ¡Salta! ¡Lo lograste! ¡Ay, cielo bendito! ¡Agárrate! ¡Agárrate por tu vida! ¡Te jalaré!
3: ¡Jálame! ¡Jálame!
2: Gracias, Dios. Gracias. Enrico. Enrico, dime algo. Déjame sacarte del agua. Enrico.
4: Enrico.
5: Lo sabía. Lo sabía. Fueron las oraciones de mi hermano las que me rescataron.
2: ¿Qué pasó?
5: Mis ropas se engancharon en el tronco que sobresalía del agua. Estaba perdiendo el agarre. Y mientras aguantaba, revisé cada momento de mi vida. Cada error, cada escena. Clamé a Dios. En ese momento, sabía que estaba conmigo de una manera que no puedo explicar. Podía sentir su perdón limpiándome por dentro. Y me dijo que aguantara. Sabía que Rafael estaba orando por mí. Y decidí tener esperanza. Grité una vez y otra vez, por lo que pareció una eternidad. Y luego viniste tú. ¿Dónde está? ¿Dónde está mi hermano?
2: ¡Shh! Escucha. Viene del camino alto.
5: ¡Soldados! ¡La carretera!

0: Y es donde se escondían Mateo y el resto de los bandidos.
1: Sí, te ayudaré a levantarte.
0: Gracias.
1: Enrico, no importa cómo termine esta batalla, eres libre, así como yo. Pero tú estás libre de ataduras peores que las mías. Los bandidos creen que estás muerto. Entrégate a la justicia y prometo por mi honor que haré todo lo posible para obtener tu seguridad y tu perdón.
0: Mi perdón.
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3: Amigo mío, yo oro para que estés a salvo ahora. ¿Y ahora qué será de mí? Mateo exigirá mi vida por la pérdida de horas. Y Mateo ya viene en camino. Querido Dios, confío en tu ayuda. ¿Me quedo aquí y me enfrento a Mateo? ¿O avanzo y me enfrento a Marco? Padre, protégeme.
4: Oh, pobre Enrico. Te hice cruzar el río primero. Debería haber hecho más para salvarte. Lo siento, Enrico. Lo siento muchísimo. Tu recuerdo me perseguirá.
5: ¿Eh? ¡Ah! ¡Su espíritu! ¡Su espíritu! ¡No! ¡Mantente alejado! ¡Lejos!
3: ¡Ah! Marco piensa que soy el fantasma de Enrico. Gracias, Dios. Viene de la carretera principal.
1: Nos quedaremos aquí hasta que termine la batalla. Y luego seguiremos adelante a la libertad.
6: Ah, los disparos han cesado. Pero ¿quién salió victorioso?
1: La justicia ha prevalecido. Estoy seguro de eso.
7: No deberías estar tan seguro.
6: ¡Mateo!
7: Así. Que aquí está mi prisionero. Y aquí está mi traidor, que me engañó, haciéndome creer que estaba muerto. Oh, Enrico. Y ahora tengo dos promesas que cumplir. Una por la muerte de mi hijo. Y otra por la traición de mi confianza.
8: ¡Ah! ¡No! ¡No!
6: ¡Rafael!
8: ¡No le quitarás la vida a mi hermano!
6: ¡Rafael! ¡Mi hermano!
7: Y ahora, a terminar mi trabajo.
8: ¡No! ¡Silenciaré tu arma y tu locura!
7: Así que el ratón ataca al león. Eres débil e inútil como tu madre.
8: ¡No insultarás el honor de mi madre! ¡Arma no matará más!
7: ¡Yo no necesito una pistola!
8: ¡Dame la mano!
7: ¡Preferiría pudrirme en el infierno!
1: Y así será, Mateo.

0: Rafael, mi hermano. Mírame. Háblame. Una palabra, aunque sea de reproche, una mirada, incluso con ira.
1: Mateo, él se ha ido.
0: Y mi hermano también.
1: ¡No! ¡Mira! ¡Él respira! ¡Él puede revivir! Traeré agua.
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0: Oh, Dios mío, ten piedad de mí. Oh, Dios, salva a mi hermano. Que no muera por mi pecado. Me someteré a tu voluntad de todo. Solo salva esta preciosa vida.
1: Aquí tienes. Aquí está. Esto debería ayudar. Aquí, amigo mío. Un poco de agua fría. ¡Enrico! ¿Ves? ¡Sus labios se mueven! ¡Rafael!
3: La oscuridad puede durar toda la noche, amigo. Pero el gozo llega por la mañana. Todo ha terminado.
1: No, mi amigo.
3: Se acabó la batalla. Más que vencedores por medio de aquel que me amó.
1: No, quédate aquí.
3: Merino. Sé que estás ahí para darme la bienvenida. No me detengas. Tengo que irme.
0: No debes morir. No me dejes. Pero Rafael vive, aunque solo sea para guiarme, para aprender a luchar con mis pecados, para aprender los caminos del Salvador.
3: Enrico, salvo.
0: Sí, salvo.
3: Mi más profundo deseo, mi más ferviente oración, se ha hecho realidad. Dios mío, te lo agradezco. Has escuchado mis oraciones por mi hermano. Tu voluntad se ha hecho en la tierra como en el cielo. Y ahora, mi rey, por fin he encontrado mi descanso en mi hogar.

0: Enrico, ¿estás bien?
1: Hay mucho en qué pensar.
0: Entiendo. Tu hermano me cambió la vida.
1: Y la mía también.
0: No estés ansioso. Haré todo lo que pueda para obtener tu indulto.
1: Para mí, lo único peor que la vida en una cueva de ladrones es la vida en prisión. Agradezco lo que intentas hacer, Horas, pero mi destino es inevitable.
0: Confía en mí. Más importante aún, confía en Dios.
1: Eso es lo que Rafael siempre me decía. ¿Y dónde está Rafael ahora?
0: Ha recibido su recompensa.
1: ¿Murió? ¿La muerte fue su recompensa?
0: Tú fuiste su recompensa.
1: Y mi recompensa será una celda de prisión.
0: Estás pensando como yo lo hice no hace mucho tiempo. Pero Rafael me enseñó algo. Cuando realmente confías en Dios, sin importar a dónde te lleve, tú te entregas a un propósito mucho mayor. Y ese, amigo mío, puede ser el camino más difícil, pero también el más gratificante de todos.
1: ¿Cuánto falta para llegar?
2: ¿Conductor? ¿Cuánto tiempo falta, por favor?
3: No está lejos, señores. Supongo que dentro de media hora.
2: ¿Giacomo? ¿Eres tú?
3: Ese es mi nombre, señores. ¿Cómo lo sabe?
2: Fuiste nuestro conductor la semana pasada, cuando Mateo y su pandilla nos robaron a mi madre y a mí.
3: Oh, nunca olvidaré esa noche. Y nunca te olvidaré. Pero si mal no recuerdo, entonces no me llamaste Giacomo. Tenías nombres muy especiales para mí, como perro perezoso y bobo incompetente.
2: Ay, Giacomo. Lo siento. Perdóname, mi buen amigo, por favor. Por favor, perdóname.
3: Y ahora me llamas tu buen amigo. Estoy confundido, pero sí, te perdono. Supongo que este calor debe haber frito todo tu cerebro.
2: ¿Qué fue eso, señores?
3: Supongo que este camino debe llegar hasta España.
2: Sí, supongo que sí.
0: Bueno, Enrico, pronto conocerás a mi madre. Es una señora muy especial y muy paciente.

0: más. Ay, pero ahora te tengo en mis brazos.
1: Ay, madre, te he causado tanto dolor. Por favor, perdóname.
0: Ay, por supuesto que te perdono. Ay.
1: Gracias, muchas gracias. Ah, madre, debes conocer a mi amigo, Enrico.
2: Hola, señora Cleveland.
0: ¡Qué bueno conocerte, Enrico! Horace me envió una carta contándome todo sobre ti. Por eso le dije que viniera al juzgado sin demora. Haremos todo lo posible para ayudarte.
2: Gracias.
1: ¡Y madre, mira! ¡Es Giacomo! ¡Nuestro conductor de la semana pasada!
0: ¡Giacomo!
3: Ah, hola, señora. Me alegro que usted y su hijo estén reunidos.
0: Gracias.
1: Bueno, será mejor que te dejemos volver al camino, Giacomo. Es un largo camino hasta España, ¿eh?
3: Sí, lo es. Adiós.
1: Adiós.
0: Adiós, Giacomo.
3: ¡Ya! Yeah.
1: Bueno, Enrico, es hora de defenderte ante la corte.
2: Así que esperamos aquí a que se decida mi vida.
1: El juez parece estar...
2: ¿De mal humor?
1: Sí, parece estar enfadado por algo.
2: No ayuda que sea el mismo juez que me sentenció por asesinato la primera vez, antes de huir. Agradezco tu testimonio por mí. Y señora Cleveland, gracias. Gracias por pagar los honorarios legales.
0: Con mucho gusto.
1: Enrico, si el juez decide en tu contra... ¿Seguirás confiando en Dios?
2: Es una pregunta difícil.
1: Rafael me dijo una vez que creía que Dios le había confiado una misión difícil.
2: Entonces estás diciendo que este no es solo un caso en el que yo confío en Dios. Este también es un caso en el que Dios confía en mí.
1: Sí. El juez quizá no te libere hoy. Pero Dios ya te ha liberado de una prisión mucho más oscura, una eterna.
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0: Enrico, si este ayuda, creí que todo estaba perdido cuando colgaron al hijo de Mateo. Sabía que en cualquier momento también perdería a mi propio hijo. Era difícil para mí confiar en Dios, pero si hubiera perdido la confianza, habría perdido la esperanza. Así que me hice amiga del comandante y le conté mi plan de emboscar a Mateo.
2: ¿Ese era su plan?
1: No es fácil burlar a mi madre.
0: Me senté en el carruaje y fuimos a la trampa de Mateo. Pero no sabía que los conductores de carruajes eran en realidad algunos de los pistoleros más hábiles de todo el ejército. Y todo el equipaje del carruaje estaba repleto de sables, pistolas y municiones. Detrás de nuestro carruaje había un soldado vestido de granjero que conducía un carro de heno. Y escondidos debajo de todo ese heno, había 20 soldados más.
1: Mateo y sus hombres quedaron totalmente sorprendidos.
2: Señora, arriesgó su propia vida.
0: Él es mi hijo.
1: Estamos siendo convocados. Ya es hora.
5: Enrico Goldoni, ya ha sido sentenciado a prisión por el asesinato de Federico Carlucci. He revisado el testimonio de Horace Cleveland por usted. Y he tenido en cuenta el excelente historial de tu padre de su servicio al rey.
2: Gracias, signore.
5: Fue sentenciado en esta sala del tribunal y aún así huyó antes de cumplir su sentencia. A pesar del testimonio de su buen carácter y de sus antecedentes familiares, el tribunal desaprueba a quienes huyen de sus sentencias. Por lo tanto, a la luz de todas las pruebas que tengo ante mí, restablezco su sentencia. Por el asesinato de Federico Carlucci, cumplirás los próximos 20 años de tu vida en prisión.
2: Sí, señores.
5: Y empezarás tu sentencia de inmediato. Y, como punto final...
6: Señores, su señoría.
5: ¿Qué es esto?
6: Este hombre es inocente.
2: ¿Leonardo?
6: Sí, soy yo, Enrico. Señores, este hombre es inocente. Como prueba, yo iré a prisión en su lugar.
5: Explíquese.
6: Cuando Enrico era joven, dejó la sabiduría de su abuelo y cayó en malas compañías. Yo formaba parte de esa mala compañía. Él pensó que éramos amigos, pero realmente queríamos tener acceso a su riqueza. Una noche estábamos bebiendo en la taberna cuando estalló una pelea. En medio de la confusión, asesté el golpe fatal a Federico Carlucci. Pero convencí a mis amigos para que le echaran la culpa a Enrico.
2: Oh.
5: ¿Es cierto, Enrico?
2: Sí, señoría, es verdad.
5: Prosiga.
6: Me mudé a Calabria y guardé mi secreto todos estos años. Un día, un hombre extraordinario vino a nuestra aldea para atender a los enfermos. Se parecía tanto a Enrico, yo tenía que preguntar. Me dijo que él era Rafael, el hermano de Enrico. No le dije nada. Cuando mi mujer se enfermó, Rafael trajo medicinas para curarla. Y nos ayudó a ambos a encontrar el perdón en Jesús. Luego me enteré de que Enrico enfrentaba cargos de asesinato una vez más. Y sabía que, debido a mi deuda con Rafael y mi deuda con Cristo, ya no podía guardar mi secreto. Fui yo quien le quitó la vida a Federico Carlucci. ¡Enrico es inocente! Algún día, Enrico, espero que puedas perdonarme por lo que te he hecho.
2: No será algún día, Leonardo. Será hoy. Oh, se me ha perdonado libremente. Así que ahora perdono libremente.
6: Oh, gracias, Enrico. Gracias.
5: Y así, con la plena autoridad de este tribunal, por la presente concedo a Enrico Goldoni el indulto total.
2: Oh, gracias. Gracias. Gracias, señoré. Gracias, Horas. Señora Cleveland. Y gracias. Dios.
1: Creo que tu hermano también se regocija contigo, amigo mío. Pero ahora, por la gracia de Dios, has sido perdonado dos veces, aquí en la tierra como en el cielo.

0: gracias por venir. 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
2: 8:36 a.m.
3: El Señor fundó la tierra con sabiduría, afirmó los cielos con entendimiento. Proverbios 10:19.
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1: 8:41 a.m.
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6: Para ti es toda la gloria, Señor.

0: su camino, aun cuando fuere viejo, no se aparte de él. Proverbios 22:6.
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3: 9:00 a.m. en punto.
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6: Nunca, nunca, nunca se den por vencidos, dijo Winston Churchill, el primer ministro británico, en medio de una situación casi insostenible. El ataque nazi desde el continente europeo a la isla de Gran Bretaña durante la Segunda Guerra Mundial. Puede que en un principio algunos se hayan preguntado por qué desangrarse como nación y perder tantas vidas oponiéndose al nazismo. Pero Churchill tenía una clara imagen del bien y del mal. Pero el Adolfo Hitler representaba todo el mal que podía haber en la humanidad. Su tenacidad y apego a sus profundos principios morales, a pesar de las críticas y los reveses políticos y militares, fue lo que eventualmente salvó a Europa. A lo largo de los programas radiales de Conceptos Financieros Crown, hemos hablado de los secretos para ganar, como lo son una actitud diferente y un carácter maduro. Yo creo firmemente que los principios y valores que compartimos diariamente contigo son esenciales para la prosperidad integral. Es imposible resumir todos los temas, pero creo que es importante resaltar los puntos esenciales que forman parte de lo que enseñamos en Conceptos Financieros. Número 1. Considérate un administrador. Número 2. Aprende el arte del contentamiento. 3. Ejercita la perseverancia. 4. Ahorra con regularidad. Número 5. Comprométete con la verdad. Número 6. Desarrolla un espíritu de honestidad y honradez. 7. Ama a pesar de. 8. Comienza a sentir compasión por los que te rodean. 9. Pone en práctica el dominio propio. Al poner en práctica estos principios y valores, eventualmente comenzarán a jugar a tu favor, con una meta clara como cuánto es suficiente y un plan apropiado para manejar tus ingresos. Podrás disfrutar libremente de la prosperidad integral de la que hablamos en estos programas. Edward Buck cuenta la historia de dos

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1: Los jóvenes entonces fueron a ver al gran artista después de la presentación y le contaron lo que había ocurrido. Le dieron los $1,600 y un pagaré firmado por los otros 400. Le indicaron que ni bien tuvieran el dinero, le harían ese pago. No, dijo Pereski, eso no va a funcionar. Entonces rompieron el pagaré en 1,000 pedazos, les devolvió el dinero diciéndoles, ahora tomen este dinero, paguen todos sus gastos, guárdense el 10% del resto, cada uno por el trabajo realizado, y denme lo que quede. Los años pasaron, años de fortuna y destino, y Paderewski se convirtió en el primer polaco. La gran guerra llegó a Polonia, y Paderewski se preguntaba cómo haría para alimentar a su hambrienta nación. En ese momento en la historia había un solo hombre en todo el mundo que podía ayudar a Paderewski y a su gente. Y así fue. Miles de toneladas de alimentos comenzaron a llegar a Polonia para ser distribuidas por el primer polaco. Luego de que su hambrienta nación fuera alimentada, Paderewski viajó a París para agradecerle al presidente norteamericano Herbert Hoover por el auxilio enviado. No fue nada, Mr. Paderewski. Además, usted seguramente no se acuerda, pero siendo yo estudiante universitario, usted fue el que me ayudó primero, cuando en esa oportunidad era yo el que estaba hundido en el pozo de la necesidad. La vida es larga y uno nunca sabe por dónde salta la liebre, dirían en mi país. Uno nunca sabe cómo el vivir nuestros principios vaya a afectar nuestro futuro. Mantente fiel hasta la muerte, dijo Jesucristo, y te daré la corona de la vida.
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3: Jesús a la luz del mundo, Juan 8:12.
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1: 9:43 a.m.
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1: 10 de la mañana en punto.
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3: Noticias de fin de semana. Jonathan Mencos asumirá la presidencia del Banguard y la Junta Monetaria en medio de debate jurídico. La designación de Jonathan Mencos como presidente del Banco de Guatemala, Banguard, y de la Junta Monetaria ha generado distintas interpretaciones sobre la legalidad de su nombramiento, debido a que fue elegido diputado para el periodo 2024-2028 y actualmente cuenta con un permiso otorgado por el Congreso de la República. Estados Unidos retira sus fuerzas de Irak mientras Irán gana influencia en la región. Las últimas tropas estadounidenses dejaron sus bases en Irak tras más de 2 décadas de la presencia militar, mientras Bagdad asume la seguridad frente al Estado Islámico y las milicias vinculadas con Irán. Insibume advierte sobre el paso de la onda del este número 42. Los mayores acumulados de lluvia podrían registrarse en la Boca Costa, Occidente, Altiplano Central y la Franja Transversal del Norte, dice el Insibume. PNC localiza una granada de fragmentación en San Pedro Carchá, Alta Verapaz. Agentes de la División de Investigación y Desactivación de Armas y Explosivos de la PNC coordinan el procedimiento con el Ministerio Público. 2 sismos de magnitud 4.2 y 3.4 se registran esta madrugada. El Insibume reporta 2 movimientos sísmicos durante la madrugada, uno en Escuintla y otro en el Océano Pacífico, frente a las costas de El Salvador. Brindan más detalles sobre muerte de 7 mineros dentro de un túnel en Filipinas. Equipos de rescate recuperan sin vida a 7 mineros de un túnel en la provincia de Benguet, en el norte de Filipinas. 6 de las víctimas tienen entre 18 y 25 años y la séptima 62, según las autoridades. Octubre trae menos lluvias y marca transición hacia la época fría en Guatemala. Insibume prevé lluvias por el debajo de lo habitual durante octubre y un descenso gradual de las temperaturas, principalmente en Occidente y el Altiplano Central. Fuerte lluvia, viento y granizo afectan sectores de la capital y autoridades piden precaución. Lluvias intensas, ráfagas de viento y granizo se registran en distintos sectores de la ciudad de Guatemala, mientras autoridades piden precaución a los conductores. Hasta aquí llegó el resumen de noticias de fin de semana. Gracias por informarse con nosotros. 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

0: fundó la tierra con sabiduría, afirmó los cielos con entendimiento. Proverbios 10:19.
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6: En la gira a los Estudios Universal muestran todos esos fascinantes escenarios cinematográficos. Pero si abres una puerta y miras atrás del escenario, no hay nada allí. Quizá de algún modo tu vida es así. Todo se ve genial por fuera, pero detrás de lo que todos ven está el incurable vacío. Nada ha podido quitarlo. Es porque hay una persona ausente en tu vida que tiene los pedazos que te faltan. La Biblia dice acerca de Jesús: todo fue creado por medio de Él y para Él. Tú fuiste creado por Jesús y para Jesús, y estarás vacío por dentro hasta que lo conozcas. Él te hizo, y Él pagó por ti al tomar la pena de muerte por tu pecado cuando murió en la cruz. Y ahora, si pones tu confianza en Él, el espacio vacío de tu corazón finalmente puede ser saciado por aquel para quien fue hecho ese espacio. Si te gustaría comenzar esta relación con Jesús, visítanos en el sitio web diosleama.com. Este puede ser tu último día de andar vacío.
7: Instruye al niño en su camino, aun cuando fuere viejo, no se aparte de él. Proverbios 22:6.
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1: 10 de la mañana, 50 minutos.
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1: Noticias de fin de semana. Jonathan Mencos asumirá la presidencia del Vanguard y la Junta Monetaria en medio de debate jurídico. La designación de Jonathan Mencos como presidente del Banco de Guatemala, Vanguard, y de la Junta Monetaria ha generado distintas interpretaciones sobre la legalidad de su nombramiento, debido a que fue elegido diputado para el periodo 2024-2028 y actualmente cuenta con un permiso otorgado por el Congreso de la República. Estados Unidos retira sus fuerzas de Irak mientras Irán gana influencia en la región. Las últimas tropas estadounidenses dejaron sus bases en Irak tras más de 2 décadas de la presencia militar, mientras Bagdad asume la seguridad frente al Estado Islámico y las milicias vinculadas con Irán. Insibume advierte sobre el paso de la onda del este número 42. Los mayores acumulados de lluvia podrían registrarse en la Boca Costa, Occidente, Altiplano Central y la Franja Transversal del Norte, dice el Insibume. PNC localiza una granada de fragmentación en San Pedro Carchá, Alta Verapaz. Agentes de la División de Investigación y Desactivación de Armas y Explosivos de la PNC coordinan el procedimiento con el Ministerio Público. 2 sismos de magnitud 4.2 y 3.4 se registran esta madrugada. El Insibume reporta 2 movimientos sísmicos durante la madrugada, uno en Escuintla y otro en el Océano Pacífico, frente a las costas de El Salvador. Brindan más detalles sobre muerte de 7 mineros dentro de un túnel en Filipinas. Equipos de rescate recuperan sin vida a 7 mineros de un túnel en la provincia de Benguet, en el norte de Filipinas. 6 de las víctimas tienen entre 18 y 25 años y la séptima 62, según las autoridades. Octubre trae menos lluvias y marca transición hacia la época fría en Guatemala. Insibume prevé lluvias por el debajo de lo habitual durante octubre y un descenso gradual de las temperaturas, principalmente en Occidente y el Altiplano Central. Fuerte lluvia, viento y granizo afectan sectores de la capital y autoridades piden precaución. Lluvias intensas, ráfagas de viento y granizo se registran en distintos sectores de la ciudad de Guatemala, mientras autoridades piden precaución a los conductores. Hasta aquí llegó el resumen de noticias de fin de semana. Gracias por informarse con nosotros. 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
3: 11:03 a.m.
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1: Para recibir el alimento según su necesidad. Cuando tú lo provees, ellos lo recogen. Abres tu mano para alimentarlos y quedan sumamente satisfechos. Pero si te alejas de ellos, se llenan de pánico. Cuando les quitas el aliento, mueren y vuelven otra vez al polvo. Cuando les das tu aliento, se genera la vida y renuevas la faz de la tierra.
2: El libro de Isaías, capítulo 25.
3: Oh Señor, honraré y alabaré tu nombre, porque tú eres mi Dios. Tú haces cosas maravillosas. Las planeaste hace mucho tiempo y ahora las has realizado. Tú conviertes ciudades poderosas en montones de ruinas. Ciudades con murallas fuertes se convierten en escombros. Hermosos palacios en tierras lejanas desaparecen y jamás serán reconstruidos. Por lo tanto, naciones fuertes proclamarán tu gloria. Naciones despiadadas te temerán. Oh Señor, tú eres una torre de refugio para los pobres, una torre de refugio para los necesitados en su angustia. Eres refugio de la tempestad y amparo del calor. Pues los actos opresivos de la gente despiadada son como una tormenta que azota los muros, o como el calor implacable del desierto. Sin embargo, tú haces callar el refugio de las naciones extranjeras. Como la sombra de una nube, aplaca el incesante calor. Tú silencias las canciones vanidosas de la gente despiadada. En Jerusalén, el Señor de los ejércitos celestiales preparará un maravilloso banquete para toda la gente del mundo. Será un banquete delicioso, con vino añejo y carne de primera calidad. Allí, Él quitará la nube de tristeza, la sombra de muerte que cubre la tierra. Él devorará a la muerte para siempre. El Señor soberano secará todas las lágrimas y quitará para siempre los insultos y las burlas contra su tierra y su pueblo. El Señor ha hablado. En aquel día, la gente proclamará: Este es nuestro Dios. Confiamos en Él y Él nos salvó. Este es el Señor en quien confiamos. Alegrémonos en la salvación que nos trae, pues la mano de bendición del Señor descansará sobre Jerusalén. Moab, en cambio, será aplastado. Será como la paja pisoteada y abandonada para que se pudra. Dios echará hacia abajo al pueblo de Moab, como el nadador empuja hacia abajo el agua con las manos. Pondrá fin a su orgullo y a todas sus malas acciones. Las altas murallas de Moab serán demolidas, derribadas al suelo, echadas al polvo.
2: El libro de Isaías, capítulo 26.
3: En aquel día, todos en la tierra de Judá cantarán esta canción. Nuestra ciudad es fuerte. Estamos rodeados por las murallas de la salvación de Dios. Abran las puertas a todos los que son justos. Dejen entrar a los fieles. Tú guardarás en perfecta paz a todos los que confían en ti, a todos los que concentran en ti sus pensamientos. Confíen siempre en el Señor, porque el Señor Dios es la roca eterna. Él humilla a los orgullosos y derriba a la ciudad arrogante. Él la echa al polvo. Los pobres y los oprimidos la pisotean, y los necesitados caminan sobre ella. Sin embargo, para los que son justos, el camino no es empinado ni accidentado. Tú eres Dios. Haces lo que es justo y allanas el camino delante de ellos. Señor, mostramos

0: nuestra confianza en ti al obedecer tus leyes. El deseo de nuestro corazón es glorificar tu nombre. Te busco por la noche, en la mañana te busco de todo corazón, pues solo cuando tú vengas a juzgar la tierra, la gente aprenderá lo correcto. Tu bondad con los malvados no los lleva a hacer el bien. Aunque otros hagan el bien, los malvados siguen haciendo el mal y no les importa la majestad del Señor. Oh Señor, ellos no prestan ninguna atención a tu puño levantado. Demuéstrales tu fervor por defender a tu pueblo. Entonces quedarán avergonzados. Que tu fuego consuma a tus enemigos. Señor, tú nos concederás la paz. En realidad, todo lo que hemos logrado viene de ti. Oh Señor, Dios nuestro, otros nos han gobernado, pero tú eres el único a quien adoramos. Aquellos a quienes servimos antes están muertos y bajo tierra. Sus espíritus difuntos nunca volverán. Tú los atacaste y los destruiste, y hace tiempo que pasaron al olvido. Oh Señor, tú hiciste grande nuestra nación. Así es, tú nos hiciste grandes. Tú extendiste nuestras fronteras y te damos toda la gloria. Señor, en nuestra angustia te hemos buscado. Bajo la carga de tu disciplina hemos orado. Como la mujer embarazada se retuerce y grita de dolor mientras da a luz, así estábamos en tu presencia, Señor. También nosotros nos retorcemos de agonía, pero nuestros sufrimientos no resultan en nada. No le hemos dado salvación a la tierra, ni le trajimos vida al mundo, pero los que mueren en el Señor vivirán. Sus cuerpos se levantarán otra vez. Los que duermen en la tierra se levantarán y cantarán de alegría. Pues tu luz que da vida descenderá como el rocío sobre tu pueblo en el lugar de los muertos. Ve a tu casa, pueblo mío, y pon cerrojo a tus puertas. Escóndete por un breve tiempo hasta que haya pasado el enojo del Señor. Miren, el Señor viene del cielo para castigar a la gente de la tierra por sus pecados. La tierra no seguirá escondiendo a los asesinados. Los sacará a la vista de todos.
1: El libro de Isaías, capítulo 27.
0: En aquel día, el Señor tomará su espada veloz y terrible para castigar al Leviatán, la serpiente que se mueve con gran rapidez, la serpiente que se retuerce y se enrolla. Él matará al dragón del mar. En aquel día, canten acerca del viñedo fértil. Yo, el Señor, lo vigilaré y lo regaré con cuidado. Día y noche lo vigilaré para que nadie pueda hacerle daño. Mi enojo habrá desaparecido. Si encuentro zarzas y espinos en crecimiento, los atacaré, los quemaré, a menos que vuelvan a mí en busca de ayuda. Que se reconcilien conmigo. Sí, que se reconcilien conmigo. Se acerca el tiempo cuando los descendientes de Jacob echarán raíces. Israel brotará y florecerá, y llenará de fruto el mundo entero. ¿Ha golpeado el Señor a Israel como golpea a sus enemigos? ¿Lo ha castigado como los castigaba a ellos? No, pero desterró a Israel para que rindiera cuentas. Quedó desterrado de su tierra, como si hubiera sido arrasado por una tormenta del oriente. El Señor lo hizo para purificar a Israel de su perversidad, para quitarle todo su pecado. Como resultado, todos los altares paganos serán reducidos a polvo. No quedará en pie ningún poste dedicado a la diosa Acera, ni ningún santuario pagano. Las ciudades fortificadas quedarán en silencio y vacías. Las casas estarán abandonadas y las calles cubiertas de mala hierba. Allí pastarán los terneros, masticando ramas y tallos. La gente está como las ramas secas de un árbol. que se arrancan y se usan para encender el fuego debajo de las ollas para cocinar. Israel es una nación tonta y necia, porque sus habitantes se han apartado de Dios. Por lo tanto, aquel que los hizo no les tendrá lástima ni misericordia. Sin embargo, llegará el día cuando el Señor los reunirá como grano seleccionado a mano. Uno por uno los irá reuniendo, desde el río Éufrates al oriente hasta el arroyo de Egipto al occidente. En aquel día se tocará la gran trompeta y muchos de los que se morían en el desierto de Asiria y en Egipto regresarán a Jerusalén para adorar al Señor en su monte santo.
1: La segunda carta de Pablo a los Corintios, capítulo 11, versículos 16 al 33.
2: Otra vez lo digo, no piensen que soy un necio por hablar así, pero aun si lo piensan, escúchenme. Tal como lo harían con una persona necia, mientras que yo también me jacto un poco. Dicha jactancia no proviene del Señor, pero actúo como un necio, ya que otros se jactan de sus logros humanos, yo también lo haré. Después de todo, ustedes se creen muy sabios, pero con gusto soportan a los necios. Aguantan cuando alguien los esclaviza, les quita todo lo que tienen, se aprovecha de ustedes, toma control de todo y les da una bofetada. Me da vergüenza decir que nosotros fuimos demasiado débiles para hacer lo mismo. Pero sea lo que sea de lo que ellos se atrevan a jactarse, otra vez hablo como un necio. Yo también me atrevo a jactarme de lo mismo. ¿Son ellos hebreos? Yo también lo soy. ¿Son israelitas? También lo soy yo. ¿Son descendientes de Abraham? Yo también. ¿Son siervos de Cristo? Sé que sueno como un loco, pero yo lo he servido mucho más. He trabajado con más esfuerzo. Me han encarcelado más seguido. Fui azotado innumerables veces y enfrenté la muerte en repetidas ocasiones. En 5 oportunidades distintas, los líderes judíos me dieron 39 latigazos. 3 veces me azotaron con varas. Una vez fui apedreado. 3 veces sufrí naufragios. Una vez pasé toda una noche y el día siguiente a la deriva en el mar. He viajado en travesías muy largas. Enfrenté peligros de ríos y de ladrones. Enfrenté peligros de parte de mi propio pueblo, los judíos, y también de los gentiles. Enfrenté peligros en ciudades, en desiertos y en mares. Y enfrenté peligros de hombres que afirman ser creyentes, pero no lo son. He trabajado con esfuerzo y por largas horas y soporté muchas noches sin dormir. Pasé hambre y sed. Y a menudo me he quedado sin nada que comer. He temblado de frío, sin tener ropa suficiente para mantenerme abrigado. Además de todo eso, a diario llevo la carga de mi preocupación por todas las iglesias. ¿Quién está débil sin que yo no sienta esa misma debilidad? ¿Quién se ha dejado llevar por mal camino sin que yo arda de enojo? Si debo jactarme, preferiría jactarme de las cosas que muestran lo débil que soy. Dios, el Padre de nuestro Señor Jesús, quien es digno de eterna alabanza, sabe que no miento. Cuando estuve en Damasco, El gobernador, bajo el mando del rey Aretas, puso guardias en las puertas de la ciudad para atraparme. Tuvieron que descolgarme en un canasto por una ventana en el muro de la ciudad para que escapara de él.
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6: 11 de la mañana, 28 minutos.

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6: Alguien me entregó un sobre con un mensaje telefónico escrito en él y después de encargarme de la llamada, tiré el sobre y tomé un vuelo a casa. Más tarde, alguien me preguntó, ¿dónde está el cheque que te dieron? Había estado en ese sobre. No tenía idea del valor de lo que yo había tirado. Quizá estás cometiendo el mismo error con tu vida. Puede que no te des cuenta de lo mucho que vales y has estado desperdiciándote. ¿Sabes quién eres? Según lo que tu Creador dice en la Biblia, Él dice que somos hechura suya, creados en Cristo Jesús. Dios te hizo y Él solamente hace obras maestras. Si quieres saber cuánto vales para Dios, quédate al pie de la cruz donde su Hijo Jesús derrama su vida para pagar el precio de tu pecado. Saber lo que vales comienza el día en que conoces a aquel que te dio tu valor. Y eso ocurre cuando invitas a Jesús a ser tu salvador personal. Visita nuestro sitio web, diosleama.com. Espero que lo hagas. Eres demasiado valioso para echarte a perder.
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1: 11 de la mañana, 41 minutos.
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2: 12 horas, 4 minutos.
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4: Noticias de fin de semana. Jonathan Mencos asumirá la presidencia del Vanguard y la Junta Monetaria en medio de debate jurídico. La designación de Jonathan Mencos como presidente del Banco de Guatemala, Vanguard, y de la Junta Monetaria ha generado distintas interpretaciones sobre la legalidad de su nombramiento, debido a que fue elegido diputado para el periodo 2024-2028 y actualmente cuenta con un permiso otorgado por el Congreso de la República. Estados Unidos retira sus fuerzas de Irak mientras Irán gana influencia en la región. Las últimas tropas estadounidenses dejaron sus bases en Irak tras más de 2 décadas de la presencia militar, mientras Bagdad asume la seguridad frente al Estado Islámico y las milicias vinculadas con Irán. Insibume advierte sobre el paso de la onda del este número 42. Los mayores acumulados de lluvia podrían registrarse en la Boca Costa, Occidente, Altiplano Central y la Franja Transversal del Norte, dice el Insibume. PNC localiza una granada de fragmentación en San Pedro Carchá, Alta Verapaz. Agentes de la División de Investigación y Desactivación de Armas y Explosivos de la PNC coordinan el procedimiento con el Ministerio Público. 2 sismos de magnitud 4.2 y 3.4 se registran esta madrugada. El Insibume reporta 2 movimientos sísmicos durante la madrugada, uno en Escuintla y otro en el Océano Pacífico, frente a las costas de El Salvador. Brindan más detalles sobre muerte de 7 mineros dentro de un túnel en Filipinas. Equipos de rescate recuperan sin vida a 7 mineros de un túnel en la provincia de Benguet, en el norte de Filipinas. 6 de las víctimas tienen entre 18 y 25 años y la séptima 62, según las autoridades. Octubre trae menos lluvias y marca transición hacia la época fría en Guatemala. Insibume prevé lluvias por el debajo de lo habitual durante octubre y un descenso gradual de las temperaturas, principalmente en Occidente y el Altiplano Central. Fuerte lluvia, viento y granizo afectan sectores de la capital y autoridades piden precaución. Lluvias intensas, ráfagas de viento y granizo se registran en distintos sectores de la ciudad de Guatemala, mientras autoridades piden precaución a los conductores. Hasta aquí llegó el resumen de noticias de fin de semana. Gracias por informarse con nosotros. 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
2: 12 horas, 24 minutos.
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Yo titulé a este mensaje como una frase que suele decir mi hijo Brian. Él solía decir siempre, bienvenido a mi mundo, cuando uno entraba a su habitación. o cuando uno le decía, estoy llegando tarde a todos lados, no sé por qué. Él dice, bueno, bienvenido a mi mundo. Y a partir de ahí a mí se me ocurrió que uno puede darle la bienvenida a nuestro mundo, a quien nosotros querramos. Y así titulé el mensaje del día de hoy, que es una suerte de continuación de lo que hablamos el domingo pasado, cadena de favores. Y yo quiero que ustedes me presten la mayor atención ahora. Y los que tengan Biblia, vayan por favor al libro de San Lucas, el capítulo 5, el versículo 1. Aquel que conocemos como la pesca milagrosa dice lo siguiente. Aconteció que estando Jesús junto al lago de Genezaret, el gentío se agolpaba sobre él para oír la palabra de Dios. Y vio dos barcas que estaban cerca de la orilla del lago, y los pescadores, habiendo descendido de ellas, lavaban sus redes. Y entrando en una de aquellas barcas, la cual era de Simón, le rogó que la apartase de tierra un poco, y sentándose, enseñaba desde la barca a la multitud. Ahora quiero que me miren y me presten atención, por favor. A mí me sorprende que la Biblia narra un incidente del contraste entre dos trabajadores. Hay dos personas realizando lo que les gusta hacer. Nada más que hay una diferencia, hay un contraste entre ambos, porque uno es un orador extraordinario y le está gustando lo que está haciendo, le encanta hacer su trabajo. El otro está angustiado porque salió por la noche a pescar en las aguas frescas del lago y no pescó absolutamente nada. Es el contraste entre dos trabajadores, porque uno tiene un magnetismo para las multitudes, a otros ni siquiera lo siguen los peces. Yo no sé con cuáles de los dos trabajadores ustedes se identifican, pero si se identifican con el segundo, el que está angustiado, el que odia su trabajo, el que dice, oh, lo único lindo del domingo es esto, pero después mañana es lunes otra vez. Los que tienen la desazón de comenzar un trabajo a lo que llamamos mal secular, y se identifican con el segundo, que es Simón, entonces quiero decirles que están en una autopista muy concurrida, porque a la mayoría, acaso quizá el 90%, no le gusta lo que está haciendo. No solo los que estamos aquí, los que nos miran por televisión en cualquier parte del mundo y dicen, sabe, yo no necesité irme a los Estados Unidos para hacer algo de lo cual no me gusta hacer, no lo disfruto. Cuando viene el lunes me cuesta horrores, odio ese despertador. Nunca había sentido un odio tan fuerte desde que vi a mi suegra por primera vez. No, yo amo mucho a la suegra, pero para los que no la aman, que están aquí presentes. Nunca he sentido un odio tanto, quiero matar ese despertador, me molesta los lunes arrancar. No deberían existir los lunes, como dije el domingo pasado. Y es porque hacemos algo que no nos gusta hacer. Cuando llegué a este país, dicen algunos, me prometí no meterme en deuda. Y hoy tengo tantos créditos que creo que no me va a alcanzar los años que me quedan de vida para poder pagarlo. Dije que siempre iba a escapar de la maraña de la hipoteca, pero ahí estoy metido. Apenas debo 157 años para pagar. Y no sé cómo me metí en eso. Otros dicen, ¿sabes? Siempre dije que iba a trabajar en ese lugar por un tiempo nada más, hasta encontrar lo que a mí me gusta hacer. Pero hoy, a esta altura del año, haces un reconto de tu vida y dices, ¿sabes? A decir verdad, llevo 5 años trabajando en esa ratonera. 5 años trabajando en ese cubículo que un conejo enjaulado tendría más sitio que yo. Y no sé cuándo voy a dejar ese trabajo y dedicarme realmente a lo que me gusta hacer. Les hablo también a los que están aquí y dicen, no es mi caso. Yo sí tengo una compañía, ¿sabe? Llegué hace 20 años, 15 años, 10, y nací aquí y tengo una compañía y sí, me va bien. Pero ayer yo les decía a los hermanos que estuvieron en el retiro, La soledad en la cima suele ser espantosa. Cuando uno llega a aquello que pensó que nos iba a dar felicidad, uno empieza a sentir la frialdad de sentirse solo. Los escritorios de caoba se vuelven fríos, los diplomas se ponen amarillentos, nadie recuerda el premio al mejor vendedor del mes pasado. De pronto todo lo que queríamos lograr vemos que se está destiniendo. Hay personas aquí que dicen, sabe, yo soy plomero, handyman, y yo debía haber sido médico ahora que lo pienso, pero no aproveché mi juventud. De pronto los médicos dicen, yo me pregunto por qué no soy plomero, si nunca me gustó la medicina, lo hice porque mi abuelo era médico, porque mi papá era médico, y aquí estoy, en una carrera que no es la mía. Las amas de casa dicen, ¿sabe? Yo debía haber dedicado más tiempo a tener una profesión. Solo me dediqué a criar estos 17 niños. No. Los 4, los 5, 3 llevan mucho tiempo, 1 lleva mucho tiempo. Ahora, Jesús
va caminando hacia atrás, toca el agua, ve a un trabajador frustrado y le dice, ¡hey! Y se mete dentro de la barca. Literalmente, yo lo leí varias veces, leí varias versiones, porque digo, puedo estar equivocado, puede haber un error, no sé, en la exégesis. Pero dice que estando Jesús predicando, vio dos barcas y entonces se metió en una de ellas, descendió en una de ellas, ¿no es cierto? Se metió en una de ellas y luego le pidió que la apartase de tierra un poco. Es una muy buena estrategia, pero no le pidas eso a alguien que tuvo su barca toda la noche en el agua y no pudo pescar. Ese hombre está enojado, ese hombre está frustrado. Sin embargo, Jesús no le pide permiso para meterse a su barca, a la barca de Simón. ¿Acaso porque todas las barcas le pertenecen? Jesús no te pide permiso para inmiscuirse en tu trabajo, porque resulta que todos tenemos una barca. Todos dicen, ¿sabe? Mi barca es mi computadora, eso me da de comer. Piensa cuál es tu barca. Tu barca puede ser la máquina de coser, las tijeras, la charola. ¿Cuál es tu barca? Hay algo que inmediatamente nos viene a la mente y decimos, sin eso no puedo hacer mi trabajo. ¿El lápiz? ¿El papel blanco? ¿Cuál es tu barca? Todos tenemos una barca. ¿Tu escritorio es tu barca? Todos tenemos algo con lo cual decimos, podría estar en cualquier parte del mundo. Deme ese elemento y yo empezaré de cero, un ladrillo a la vez. Pero si nos quitan esa barca, eso que nos da de comer, entonces no tenemos nada. Yo sé qué podría hacer con mi barca. Ustedes saben cuál es la suya. Lo que sea, lo que utilicen de lunes a sábado para sobrevivir. Los que dicen, ¿sabes? Yo pertenezco a una compañía tan grande que no sé cuál es mi barca. Ese sitio, ese lugar donde te sientas o te paras detrás del mostrador, esa es tu barca. Eso te ha dado de comer. ¿Cuántos me siguen hasta ahí? Díganme, amén. Ahora Jesús te toca el hombro y te dice, ¡ey, ey, ey, ey! Tú estás trabajando en mi puesto de trabajo. Tú estás en mi ala del hospital. Tú estás trabajando en mi escritorio. Tú estás manejando mi camión. Porque tu trabajo me pertenece. Todas las barcas que están aquí, aunque estuviste toda la noche, aún así me pertenece. ¿Cuántos me siguen hasta ahí? Díganme, amén. Ahora viene lo mejor. Los ministros tenemos la mala costumbre de decir, ¿usted trabaja secularmente? Sí, hermano. Vamos a orar para que Dios lo lleve a trabajar al reino. Como si trabajara en un campo de concentración, ¿verdad? Pero Jesús borra la línea entre lo secular y lo sagrado. Para él no hay una diferencia. Él borra la frontera entre lo secular y lo sagrado. Dios me ha dicho que te diga que a él le importa tanto tus domingos como tus miércoles. ¿Cuántos dicen amén a eso, por favor? A él le importa tanto tus domingos a la mañana o al mediodía como tus lunes. Él no tiene una frontera entre lo sagrado y lo secular. Él escribiría un letrero en la cocina de la dama y diría, aquí en este fregadero se hacen tareas divinas todos los días. Que alguna ama de casa me diga amén, por favor. Escribe un letrero al lado de la mesa donde te sientas con el hijo que tienes, que dice, me salió al abuelo o al padre, el desgraciado esto. Y el Señor escribe un letrero y dice, esta mujer está haciendo adoración, es una sacerdotisa de su hogar. Tú dices, bueno, pero no estoy sirviendo al Señor. Sí lo está sirviendo porque Él no tiene una frontera entre lo secular y lo sagrado. No es que Dios dice, hoy viniste a la iglesia, por fin te echaba de menos. Eres tan santo aquí como el lunes, como el miércoles, como el viernes. Hagas lo que hagas, Dios no te deja y está contigo. Hasta el último minuto, hasta el último segundo. ¿Cuántos lo creen? Díganme, amén. Me encanta esa frase. En este fregadero se hacen tareas de adoración. En este fregadero se hace adoración o sacerdocio todos los días. Tú dices, sí, pero si supieras dónde yo tengo que trabajar. Eso es horrible. Pero el tema es que no es el espacio físico lo que hace un santuario. Porque si de otro modo, si fuera así, los misioneros no podrían adorar en medio de la selva, de los sitios impenetrables. Los que estuvieron durante años detrás de la cortina de hierro en la China roja. Los traficantes de Biblia que exponían sus vidas para pasar las escrituras detrás de la frontera, no tenían un sitio donde adorar, no tenían un lugar cómodo como tenemos hoy. Y podríamos pensar, bueno, a ellos se les hacía difícil. Es que ellos llevaban a Jesús en su empresa, hacían un santuario en el sitio donde Dios los había puesto. La pregunta es, ¿los lunes te levantas para hacer dinero o para hacer una diferencia? Porque si te levantas para hacer dinero, vas a ser tan miserable
vas a ser tan miserable que lo único que vas a tener es dinero. Hay gente rica, tan pobre, que lo único que tiene es dinero. En cambio, si uno dice, yo me levanto a hacer la diferencia, a hacer una cadena de favores, a ver quién hoy el Señor me cruza en el camino, a ver si Él prepara una cita divina para que yo me encuentre con alguien. La actitud es diferente. Si yo soy peluquero y digo, oh, otra vez cortando el pelo, maldito, ¿cuándo voy a salir acá, Señor? Sácame de acá, padre, y le corto al hombre que está ahí. El hombre puede estar, ¿sabes qué? Me estoy por divorciar. ¿Qué me importa? Yo quiero irme a servir a Dios. Y hoy salgo de acá, me vine a cortar el pelo para suicidarme y que mi cadáver se vea bien. ¿Qué me importa? Yo quiero ir a servir a Dios. O sea, no lo estamos escuchando. Pero si uno dice, yo voy a servir a Dios y llevo a Dios y haré un santuario de ese sitio donde corto el cabello, yo estoy atento. Y ni siquiera tiene que decirme, necesito de Dios. Tan solo puedo decir, perdone que me meta en su vida. Pero noto que usted está un poco triste. Lo más probable es que diga, ¡ah! Tengo cuidado con la tijera, eso sí. Miren, aún voy a ir más profundo. En cierta ocasión, Sansón, la Biblia narra que sus padres no sabían dónde él estaba y se encuentra con un león. Y la Biblia dice que lo agarra con las manos y lo despedaza como un cabrito. Eso es tener fuerza. Y lo deja muerto ahí y no se lo dice a los padres. Pero luego, escuchen esto que les va literalmente a volar la cabeza. Ténganla sobre los cuellos, pero escuchen. Y volviendo Sansón, después de algunos días, se apartó del camino para ver el cuerpo muerto del león. Después de algunos días, o sea, mató al león, lo dejó ahí, regresó varios días después y dice, y aquí que en el cuerpo del león había un enjambre de abejas y un panal de miel. Y tomándolo, se fue comiéndolo por el camino y cuando alcanzó a su padre y a su madre, le dio también a ellos para que comiesen. ¿Me siguen, sí o no? Mató al león, lo dejó varios días muerto y después viene a ver si estaba el cadáver. Y ahí estaba, putrefacción, porque más que sea un cadáver en la Biblia, es un cadáver. Putrefacción, hedor, algo grotesco. Mi amor, ¿tomarías miel de un cadáver? Mi esposa dice, no, me manda a limpiar las manos 14 veces antes de almorzar. Ella no tomaría miel de un cadáver, nadie lo haría. Sin embargo, Sansón mete la mano en la hediondez, en algo grotesco, saca el panal de miel, no solo come él, sino que le dice, papá, mira dónde encontré esto, come. Seguro, menos mal que su mamá no le dijo, ¿te fijaste la fecha de vencimiento? Ni le preguntó dónde lo encontraste. ¿Cómo alguien puede encontrar miel en un cadáver? De la misma manera que todos los lunes algunos tienen que meterse en un sitio sucio, grotesco, maloliente, con gente que insulta, con hombres que te miran con doble sentido y aún así Dios dice, tú vas a encontrar miel en ese lugar porque yo estoy contigo, vas a sacar lo bueno de la mugre. En medio de todo eso tú vas a poder sacar miel. Lo que pasa es que nunca nos han dicho que a veces a los hijos de Dios nos toca revolver la basura de la vida. Nos toca revolver la basura, ¿cómo no? Yo tendré que revolver la basura cuando tenga que rentar el estadio para River, tendré que revolver la basura cuando tenga que pelear los presupuestos con gente que yo sé que me quiere estafar y yo tengo que hablarles duro. No puedo decirle, Dios me defenderá. No, yo tengo que ir y revolver la basura y pararme con autoridad. Y a veces vengo asqueado de lo que me toca vivir, pero eso no hace que Jesús no pueda acompañarme porque Él también revolvió la basura. Vengan conmigo y observen con quiénes se sientan. ¿Con quién? ¿Con los doctores de la ley? No está con ellos. Está con prostitutas, con borrachos. Gente a la que cualquier pastor le diríamos, no te acerques, das mal testimonio. Él revolvía la basura. Él encontraba miel en medio de un cadáver putrefacto. Él podía encontrar miel en una mujer que había tenido 5 maridos y encima tenía otro que todavía no era de ella. Él encontraba miel en un cobrador de impuestos. Y nosotros no podemos encontrar la miel en nuestro trabajo. Ore para que Dios me arranque de esa inmundicia. No te arrancará de ahí. Es que nos olvidamos que Jesús le pide la barca a Pedro, que es su medio de vida, para usarlo como púlpito. Y si Jesús va a usar lo que le da de comer a Pedro para su púlpito, ¿cómo no va a usar tu empleo para que sea también su púlpito? Para que él de ahí pueda predicar. ¿Ustedes creen que el Señor va a usar tu puesto de trabajo para que solo se extienda el Evangelio y no te va a prosperar? Ese no es Jesús. Lo diré otra vez hasta que alguien aplaude y entienda lo que estoy diciendo. Jesús va a bendecirte
porque él no usa nada sin pagar. Él no es deudor de nadie. Él no le debe nada a nadie. Y cuando termina de predicar Pedro, rema mar adentro que vamos a pescar. Si Jesús le pudo decir a Simón dónde tenía que encontrar los peces, ¿crees que no te va a decir a ti dónde tienes que invertir? ¿Dónde archivar los documentos? ¿Qué contrato firmar? ¿Qué empleado despedir? ¿Qué empleado contratar? ¿Quién te está robando? ¿Quién no te está robando? ¿Dónde poner tu firma? ¿Dónde no ponerla? ¿Tú puedes llevar a Jesús a los contratos o lo puedes dejar fuera? Él quiere estar ahí. Él quiere estar ahí. ¡Aleluya! Señora, ayúdame con esta nueva receta. Las damas tienen que orar así: ayúdame con esta nueva receta. Ayúdame para entender cómo funciona este alternador, dice el mecánico. Señor, dame iluminación para entender el presupuesto. Guía mis manos para cortar este cabello. Moisés oraba de la siguiente forma: sea la luz de Jehová, nuestro Dios, sobre nosotros. Ya, y la obra de nuestras manos confirma sobre nosotros. Sí, la obra de nuestras manos confirma. El Señor está tan atento a tus manos, a lo que haces en la semana, como lo que haces con la boca y el corazón cuando le alabas. El Señor quiere bendecir el fruto de tus manos. Y Él dice: ¿sabes por qué no te puedo prosperar en la semana? Porque no me invitas a tu compañía. Me dejas fuera. Hay de los que están aquí que llegan a la casa, guardan la Biblia en el cajón y dice: bueno, a vivir la vida real. Y Jesús dice: se supone que me tenías que llevar. Llévame contigo. No me dejes fuera de tus lunes, no me dejes fuera de tus miércoles. Canta para mí cuando estés esperando en una fila que no avanza. Adórame cuando el freeway se atore y estés en el camión. Canta para mí, habla conmigo. He ido a buscarte y solo maldecías por el poco tiempo que tenías y las ganas que tenías de venir a la iglesia. No tenías que esperar hasta el domingo para verme. Yo estuve en tu compañía y no me viste. Yo me metí en tu cubículo para hablar contigo y me ignoraste, dice el Señor. No tienes que abandonarme. No tienes que dejarme fuera de lo que tú haces. Yo quiero borrar toda la frontera entre lo secular y lo divino. Y luego, claro, te diré qué tienes que hacer. ¿Sabes por qué te has endeudado y metido en un problema con alguien que te estafó? ¡Ay, si le contara, encima era un hermano! Porque no me llevaste a tu negocio. Porque no te regalaste, déjamelo pensar que lo voy a orar. Porque no te regalaste el déjemelo orar. Pero es que yo pensé que era algo bueno. No todo lo que nos promociona o nos va a aumentar el salario siempre viene de Dios. Ayer se los dije a la gente en el retiro. La vanidad es una mala consejera. Si alguien te dice: eres fotógrafo, vamos a hacer la última producción de Playboy, ¿qué te parece? ¡Ay, el Señor abrió las puertas, yo saco y no miro! No, eso no viene de Dios. No todo lo que te promociona o te aumenta el salario viene de Dios, contrariamente a lo que los hispanos creemos. ¿Cuándo se nos hizo la memoria frágil de pensar que donde me dan trabajo y dinero, ahí me está guiando Dios? ¿Cuándo Dios te movilizó por el dinero? ¿Cuándo? ¿Cuándo fue que se nos olvidó que esto se trataba de algo más profundo que donde me den trabajo? Allí voy. Rob Russell, en el libro Manual para el Usuario del Dinero, dice que un hombre quiso vender su granja porque estaba harto de que tenía subidas y bajadas. Decía: en bicicleta me muero. Caminando me termino de morir. Los autos se me rompen porque no tienen tracción. Encima tengo un lago que me apareció ahí lleno de juncos que tengo que andar cortando. ¿Quiere que le diga algo peor? Tiene 7 vacas gordas y viejas ahí en el medio que no las puedo ni mover ni para cortar el pasto. Yo no puedo trabajar así. Lo quiero vender. Y llama a un realtor, alguien de bienes raíces. Quiero que me saque de encima esta granja. No la soporto más. El realtor dice: si le parece, vamos a poner un anuncio en el periódico. Y antes de publicarlo, lo voy a llamar. Si usted lo aprueba. Ok. Y lo llama el realtor. Dice: mire el anuncio que hice para poner en el periódico. Hermosa granja en un clima ideal. Tranquilo, apacible. Enmarcado por suaves colinas. Alfombrado por prados. Regado por un lago de aguas frescas. Y bendecido por unas reses bien cebadas. Y el hombre dice: no lo vendo. Siempre quise vivir en un lugar así. La actitud es lo que nos va a hacer mirar la barca de otra manera. Pedro maldijo esa barca tantas veces y pocos minutos después estaba arrodillado sobre esa barca dando gracias a Dios entre miles y miles de pescados que habían aparecido casi por voluntad propia. Peces que dijeron: yo quiero aparecer en la Biblia.
Esa orden fue dada por el Creador. Así que en vez de morir como pescado anónimo, yo quiero aparecer en las Escrituras. Y ahí se suicidaron en masa para que estén en la barca. Ese Pedro cambió totalmente la óptica como el hombre lo hizo con la granja. Henry Giles, un predicador del siglo XIX, dijo: hombres y mujeres debemos trabajar. Es tan cierto como el sol. Pero puedes hacerlo rezongando o trabajando dando gracias. Trabajar como seres sacerdotes o como máquinas. Mi querido, no existe un trabajo tan rudo que no podamos exaltarlo, ni un trabajo tan frío que no podamos adorar a Dios en medio de él, ni un trabajo tan sórdido que no podamos enriquecerlo llevando a Jesús con nosotros cada mañana. Yo quiero invitarle solemnemente a que le digan a Jesús: Jesús, bienvenido a mi mundo. Jesús, bienvenido a lo que yo hago. Sabes, no te gustará lo que vas a ver. Yo limpio cámaras sépticas. No te gustará el olor que tengo el lunes al final del día. Pero con las manos llenas de olor, porque destapo las cañerías de gente ajena, yo quiero ver si eso te sirve. Si eso te sirve, te lo doy, ¿qué más da? Yo quiero servirte con lo que sé hacer. Yo coso. Nunca estaré en la órbita de los grandes personajes bíblicos. Si la Biblia se estuviera escribiendo, yo no estaría ahí, pero si puedes hacer algo con alguien que cose, úsame. ¿Cuántos están dispuestos a hacer esto? Por favor, díganme en amén. A que Jesús se meta en tu barca. ¿Se imaginan lo que les estoy diciendo? No tendrán que esforzarse para volver aquí el domingo. No tendrán que maldecir sus miércoles. Allí estará Él. Y yo le pedí que el Señor confirmara esta palabra y que cuando tú caminaras en la semana, hicieras cheques, pidieras una refinanciación para lo que debes, cuando tú vayas al banco a volver a hablar con ese gerente, cuando veas otra vez la carta donde te dan un día, fecha y lugar en que debes abandonar tu hogar, cuando todo el infierno vuelva a comenzar, tú puedas hacer como este granjero, poner un aviso simbólico en el periódico de lo que tú haces. Y vas a ver que visto en perspectiva, no es tan malo. Al contrario, es muy bueno si Jesús está en esa barca. Lleven a Jesús a su barca, aunque crean que lo que hacen es horrible. No maldigan más, bendigan su almohada de piedra como hizo Jacob. Vuelquen aceite sobre la almohada. ¿Quién bendice una piedra? Jacob y alguien que tiene que bendecir la camioneta vieja que no le arranca. ¿Quién bendice un trabajo así? Aquel que ha entendido que el llamado tuyo es mayor que lo que por el momento te toca hacer. Simplemente momentáneo. Mientras tanto, aprovéchala. Aprovecha ese momento y el sitio donde Dios te haya puesto. Tú dices: bueno, es que a mí no me dejan hablar de Dios. En mi trabajo, si hablo de Dios, me despiden. Nadie te impedirá sonreír. San Francisco de Asís un día le dijo a sus discípulos: síganme, vamos a ir al pueblo a predicar. Y todos iban a predicar con sus Biblias y preparados para un gran mensaje. Y él recorrió el pueblo saludando a uno: ¡Hey! ¿Cómo le va? ¿Cómo le va, herrero? Adelante con ese trabajo. ¡Hola, señora! ¿Renegando con el niño? Estamos orando por él. Y la gente decía, los discípulos decían: ¿dónde, cuándo nos vamos a parar para predicar? Atravesó todo el pueblo y regresó al convento. ¡Hey! ¿No hemos predicado? ¿Cómo que no? No hace falta abrir la boca para predicar. Hemos sonreído a gente que hoy se levantó amargada. Le hemos dado el único regalo a gente que solo escuchará maldiciones hasta que el día termine. ¿Le parecen que eso no es predicar? En unos días iremos hasta allí y nos pedirán a gritos que les hablemos. ¿Por qué sonreímos tanto? Predica todo el tiempo en tu barca. Si te es muy necesario, también abre la boca. Pero predica con tu vida, predica con tu actitud. Cambia tu actitud y tendremos una catedral viviendo en avivamiento. ¿Cuántos lo creen? Díganme, hermano.

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1: Es la 1:00 p.m. en punto.
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3: Noticias de fin de semana. Jonathan Mencos asumirá la presidencia del Vanguard y la Junta Monetaria en medio de debate jurídico. La designación de Jonathan Mencos como presidente del Banco de Guatemala, Vanguard, y de la Junta Monetaria ha generado distintas interpretaciones sobre la legalidad de su nombramiento, debido a que fue elegido diputado para el periodo 2024-2028 y actualmente cuenta con un permiso otorgado por el Congreso de la República. Estados Unidos retira sus fuerzas de Irak mientras Irán gana influencia en la región. Las últimas tropas estadounidenses dejaron sus bases en Irak tras más de 2 décadas de la presencia militar, mientras Bagdad asume la seguridad frente al Estado Islámico y las milicias vinculadas con Irán. Insibume advierte sobre el paso de la onda del este número 42. Los mayores acumulados de lluvia podrían registrarse en la Boca Costa, Occidente, Altiplano Central y la Franja Transversal del Norte, dice el Insibume. PNC localiza una granada de fragmentación en San Pedro Carchá, Alta Verapaz. Agentes de la División de Investigación y Desactivación de Armas y Explosivos de la PNC coordinan el procedimiento con el Ministerio Público. 2 sismos de magnitud 4.2 y 3.4 se registran esta madrugada. El Insibume reporta 2 movimientos sísmicos durante la madrugada, uno en Escuintla y otro en el Océano Pacífico, frente a las costas de El Salvador. Brindan más detalles sobre muerte de 7 mineros dentro de un túnel en Filipinas. Equipos de rescate recuperan sin vida a 7 mineros de un túnel en la provincia de Benguet, en el norte de Filipinas. 6 de las víctimas tienen entre 18 y 25 años y la séptima 62, según las autoridades. Octubre trae menos lluvias y marca transición hacia la época fría en Guatemala. Insibume prevé lluvias por el debajo de lo habitual durante octubre y un descenso gradual de las temperaturas, principalmente en Occidente y el Altiplano Central. Fuerte lluvia, viento y granizo afectan sectores de la capital y autoridades piden precaución. Lluvias intensas, ráfagas de viento y granizo se registran en distintos sectores de la ciudad de Guatemala, mientras autoridades piden precaución a los conductores. Hasta aquí llegó el resumen de noticias de fin de semana. Gracias por informarse con nosotros. 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
6: Nuestra recepcionista tiene flores en su oficina que se ven y huelen como si fueran naturales, pero no lo son. Hay gente así. Jesús contó esa parábola del trigo y la cizaña que crecían en el mismo campo. Pero en el tiempo de la cosecha, el dueño dice a sus obreros, «Recojan primero la cizaña y átenla en manojos para quemarla, pero recojan el trigo en mi granero». Más tarde la explicó. El trigo representa a los que verdaderamente tienen una relación con él. La cizaña representa a los que parece que la tuvieran, pero no la tienen. Por eso es que la Biblia dice que te examines a ti mismo y veas si estás en la fe. Es posible tener mucho de cristianismo y perder a Cristo si nunca ha habido un tiempo en el que hayas dicho a Jesús, «Pongo toda mi confianza en ti y en lo que hiciste al morir por mi pecado en esa cruz». 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Finalmente puedes pertenecer en verdad a Jesús.
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1: Noticias de fin de semana. Jonathan Mencos asumirá la presidencia del Banguard y la Junta Monetaria en medio de debate jurídico. La designación de Jonathan Mencos como presidente del Banco de Guatemala, Banguard, y de la Junta Monetaria ha generado distintas interpretaciones sobre la legalidad de su nombramiento, debido a que fue elegido diputado para el periodo 2024-2028 y actualmente cuenta con un permiso otorgado por el Congreso de la República. Estados Unidos retira sus fuerzas de Irak mientras Irán gana influencia en la región. Las últimas tropas estadounidenses dejaron sus bases en Irak tras más de 2 décadas de la presencia militar, mientras Bagdad asume la seguridad frente al Estado Islámico y las milicias vinculadas con Irán. Insibume advierte sobre el paso de la onda del este número 42. Los mayores acumulados de lluvia podrían registrarse en la Boca Costa, Occidente, Altiplano Central y la Franja Transversal del Norte, dice el Insibume. PNC localiza una granada de fragmentación en San Pedro Carchá, Alta Verapaz. Agentes de la División de Investigación y Desactivación de Armas y Explosivos de la PNC coordinan el procedimiento con el Ministerio Público. 2 sismos de magnitud 4.2 y 3.4 se registran esta madrugada. El Insibume reporta 2 movimientos sísmicos durante la madrugada, uno en Escuintla y otro en el Océano Pacífico, frente a las costas de El Salvador. Brindan más detalles sobre muerte de 7 mineros dentro de un túnel en Filipinas. Equipos de rescate recuperan sin vida a 7 mineros de un túnel en la provincia de Benguet, en el norte de Filipinas. 6 de las víctimas tienen entre 18 y 25 años y la séptima 62, según las autoridades. Octubre trae menos lluvias y marca transición hacia la época fría en Guatemala. Insibume prevé lluvias por el debajo de lo habitual durante octubre y un descenso gradual de las temperaturas, principalmente en Occidente y el Altiplano Central. Fuerte lluvia, viento y granizo afectan sectores de la capital y autoridades piden precaución. Lluvias intensas, ráfagas de viento y granizo se registran en distintos sectores de la ciudad de Guatemala, mientras autoridades piden precaución a los conductores. Hasta aquí llegó el resumen de noticias de fin de semana. Gracias por informarse con nosotros. 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
6: 22. 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
7: 2:00 p.m, 50 minutos.
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1: 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Octubre trae menos lluvias y marca transición hacia la época fría en Guatemala. Insibú me prevé lluvias por el debajo de lo habitual durante octubre y un descenso gradual de las temperaturas, principalmente en occidente y el altiplano central. Fuerte lluvia, viento y granizo afectan sectores de la capital y autoridades piden precaución. Lluvias intensas, ráfagas de viento y granizo se registran en distintos sectores de la ciudad de Guatemala, mientras autoridades piden precaución a los conductores. Hasta aquí llegó el resumen de noticias de fin de semana. Gracias por informarse con nosotros. 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
1: Noticias de fin de semana. Jonathan Mencos asumirá la presidencia del Vanguard y la Junta Monetaria en medio de debate jurídico. La designación de Jonathan Mencos como presidente del Banco de Guatemala, Vanguard, y de la Junta Monetaria ha generado distintas interpretaciones sobre la legalidad de su nombramiento, debido a que fue elegido diputado para el periodo 2024-2028 y actualmente cuenta con un permiso otorgado por el Congreso de la República. Estados Unidos retira sus fuerzas de Irak mientras Irán gana influencia en la región. Las últimas tropas estadounidenses dejaron sus bases en Irak tras más de 2 décadas de la presencia militar, mientras Bagdad asume la seguridad frente al Estado Islámico y las milicias vinculadas con Irán. Insibume advierte sobre el paso de la onda del este número 42. Los mayores acumulados de lluvia podrían registrarse en la Boca Costa, Occidente, Altiplano Central y la Franja Transversal del Norte, dice el Insibume. PNC localiza una granada de fragmentación en San Pedro Carchá, Alta Verapaz. Agentes de la División de Investigación y Desactivación de Armas y Explosivos de la PNC coordinan el procedimiento con el Ministerio Público. 2 sismos de magnitud 4.2 y 3.4 se registran esta madrugada. El Insibume reporta 2 movimientos sísmicos durante la madrugada, uno en Escuintla y otro en el Océano Pacífico, frente a las costas de El Salvador. Brindan más detalles sobre muerte de 7 mineros dentro de un túnel en Filipinas. Equipos de rescate recuperan sin vida a 7 mineros de un túnel en la provincia de Benguet, en el norte de Filipinas. 6 de las víctimas tienen entre 18 y 25 años y la séptima 62, según las autoridades. Octubre trae menos lluvias y marca transición hacia la época fría en Guatemala. Insibume prevé lluvias por el debajo de lo habitual durante octubre y un descenso gradual de las temperaturas, principalmente en Occidente y el Altiplano Central. Fuerte lluvia, viento y granizo afectan sectores de la capital y autoridades piden precaución. Lluvias intensas, ráfagas de viento y granizo se registran en distintos sectores de la ciudad de Guatemala, mientras autoridades piden precaución a los conductores. Hasta aquí llegó el resumen de noticias de fin de semana. Gracias por informarse con nosotros. 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
2: 4:22 p.m.
3: Jesús a la luz del mundo. Juan 8:12.
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0: Cuando frita.
1: Instruye al niño en su camino, aun cuando fuere viejo, no se aparte de él. Proverbios 22:6.
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y en los momentos difíciles de tu vida, mi hermano. Cuando tú sientes a lo mejor que todo mundo te deja, es cuando su misericordia es para siempre. Es cuando Él se hace rema en tu espíritu. Y Él te dice, aunque todo el mundo te dejare, yo estoy contigo. Porque mi misericordia, dice el Señor, es para siempre. Y Él escribió con su puño y letra en la palabra, es para siempre. Por eso hoy, esta noche, donde quiera que oigas este canto, no nos queda más que decirle adiós.

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3: 5:42 p.m.
4: Jesús dijo: dejad a los niños venir a mí y no se los impidáis, porque de ellos es el reino de los cielos. Mateo 19:14.
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6: Ready, listo, set, preparar.

0: Dios fundó la tierra con sabiduría, afirmó los cielos con entendimiento. Proverbios 10:19.
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